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1: A la gente chévere de Andahuaylas. Claro, por supuesto, a ganar.

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2: Maestro.
1: Sedanito.

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En Radio Swing, esta es la hora. 7:40.

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0: 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Esta es la hora.
1: 8:41.
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Seguimos con el concierto del Chino Culca, agradeciendo como siempre a todos nuestros colegas de radio. Gracias a todos los locutores por el apoyo desinteresado. Seguimos con las canciones de El Chino Culca y los astros de la cumbia. Tremendo éxito

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0: ¡Un abrazo y un cariño grande!
1: En Radio Swing, esta es la hora. 5:42.

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0: Hola, ¿qué tal? 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

0: 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Esta es la hora. 6:04.
1: Buenos días con toda la audiencia, buenos días con toda la más grande legión de oyentes del país. A estas horas de la mañana ya estamos saludando cordialmente a toda la audiencia de Prensa Popular. Bienvenidos a Radio Swing, señoras y señores. Hoy lunes 6 de julio, no es feriado nacional en el Perú. Vamos a comunicarles que no es feriado. Hoy es un día laborable, pero hoy es el día del maestro. Maruja Lara, ¿cómo está? Erickson Lazo, todo el equipo de prensa. Buenos días, ¿cómo está?

0: Maestros, feliz día, maestro. Hoy es día del profesor, señoras y señores, lunes 6 de julio. Más adelante también viene día del maestro, señoras y señores. Vamos a tener la participación de los alumnos. Vamos a recibir un remiete de alumnos quienes estarán saludando a sus maestros, a sus instituciones educativas. Qué bueno, señores, hoy es día del profesor Maruja, hay que saludar a la Mauta, nuestro profesor.
1: Hay que saludar a todos los profesores, profesoras de diferentes instituciones educativas y diferentes lugares que nos viene sintonizando, a ese profesor Mazamarino, a ese profesor Chayllino, a ese profesor Pangoíno, a Río Tambino, a todos los maestros, ¿no?, en la provincia de Satipo, profesor Satipeño, en Río Negrino. Muchísimas gracias por esa preferencia. Nosotros el día sábado hemos hecho un presente para todos los maestros y creo que no, ese es muy bonito también de estar recordándoles que ese es una fecha también muy importante. Gracias a nuestro amigo Teodomiro Herrera, una persona muy solidaria, y a su hija Maribel Herrera, de poder hacerles presente a cada docente y que, ¿no?, que pudo haberse pues sido acreedor de un hermosísimo premio. Con este saludo vamos a de repente tener más adelante la presencia de los alumnos de Nuestra Señora de las Mercedes, que estaría llegando nuestro maestro muy conocido en el ámbito de estudios oyentes, de poder, ¿no?, hacer siempre presentes. Estamos hablando del profesor Alfredo Muñoz Lara.
0: El Día del Maestro en el Perú se celebra cada 6 de julio. El día de hoy es el Día del Maestro en el año 2026. Esta fecha conmemoraría, cae exactamente hoy lunes 6 de julio. Esta fecha rinde homenaje a la labor educativa y conmemora la fundación de la primera escuela normal de varones el año 1822. Así que el personal docente tiene derecho a, bueno, permiso remunerado, y las actividades y celebraciones principales en los centros educativos se organizan durante estos días. Y casi la mayor parte de instituciones educativas han celebrado el día
1: viernes, sábado.
0: Viernes generalmente.
1: Sí, viernes, especialmente los viernes, las instituciones han hecho algunas actuaciones que han hecho para los maestros. Pero el día sábado, también de parte de la comuna Mazamarina, se han hecho la cordial invitación a todos los maestros y maestras de diferentes instituciones estatales y particulares para una jornada llena de alegría, con fraternidad, reconocimiento a su invaluable labor formando generaciones. Entonces, para el día sábado estuvieron en el campo deportivo Chunchito desde las 9 de la mañana el día sábado, han estado ellos, de parte de la comuna Mazamarina. Y qué bueno que estén reconociendo de parte de la comuna Mazamarina también a los docentes, a las maestras, que día pues día están llevando conocimiento a los alumnos. Así que el día de hoy, esta es una fecha muy importante, es el día de hoy, día central, y si de repente usted está con los ánimos de saludar a su maestro o a su maestra,
0: no hay ningún problema, puede saludarlo, usted puede reconocer la función del profesor, de repente el cariño es grande, señores. Entonces las puertas también están abiertas, 956-4609, una llamadita, salude usted a su maestro, que el día de hoy también estamos celebrando Día del Profesor.

0: Bueno, la verdad a mí me encanta cuando los alumnos reconocen al maestro. Cuando los alumnos recitan sus poesías, sale del corazón a mi maestro, a mi maestra, dicen, ¿no? Cuando los sentimientos se vuelcan de alumno a profesor. Cuando uno reconoce realmente la función del maestro, cuánta paciencia tiene que tener el maestro para enseñar a los alumnos. ¡Feliz día, maestro!
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0: Bueno, los maestros el día de hoy están celebrando su día, y porque es lunes no quiere decir que no vamos a celebrar, ¿no? ¿Qué importa que sea lunes o martes, señores? Igualito para nosotros, feliz día, maestro Mazamarino.
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0: Bueno, los maestros han sido agasajados en diferentes formas, han ido a los recreos, han ido a los restaurantes, han ido a

0: comer, algunos han ido a las peñas, algunos han celebrado en casita, en fin. Han hecho su pachamanca, han hecho su parrilla, han hecho de todo, su caja china, señores. Bueno, está así el día de ayer, muchos maestros que hemos podido apreciar por redes sociales, pues celebrando su día. El día central es hoy día.
1: Es el día de hoy.
0: Hoy día es el día central.
1: Es el día central, entonces quiero saludar a todos los maestros y maestras de diferente, Nuestra Señora Mercedes, José Carlos Mariati, del Cooperativo, de Divino Niño Jesús, del Colegio Parroquial, no sé, de la aldea, ¿no?
0: Hoyos Rubios.
1: Diferentes Sinti José Gálvez, todos los maestros y maestras de diferentes instituciones educativas. Creo que desde acá ese saludo va para usted, maestro y maestra, y a seguir adelante, porque lo único que pues no, ustedes van a ser reconocidos cuando una persona está adulta, y pues a ese maestro que ha sabido empujarle por buen camino, ese alumno va o ese ciudadano va a decir: esa maestra ha sido bien exigente, esa maestra me ha enseñado bastante. Porque, decimos oyentes, recordamos o no, yo en mi niñez tengo de una maestra que pues me enseñaba, Dios mío, nos hacía repetir una y otra vez para la corrección de al menos de comunicación, una maestra que nos hacía repetir una y otra vez. Así que por esa parte quiero saludar pues a todos los maestros. Si está en vía esa maestra, me gustaría no saludarla. Marcela se llamaba la maestra, que nos exigía demasiado escribir muy bien, correctamente, con la Z, con la S. Si era distintos oyentes, adelante la H, o intermedio la H, había tilde o no había tilde. Era una maestra, pero que nos gustaba, le gustaba a ella hacernos entender muy bien. En ese aspecto uno reconoce, como ya adulta, siempre está en la mente que esa maestra nos llevaba pues por ese camino, y gracias a ella tengo esa enseñanza, que no me equivoque en poder escribir en qué momento es la coma, en qué momento es el tilde, en qué momento va el punto. Y esa es la maestra Marcela. Igual, señor padre de familia, yo sé que de repente ya ahora ya padres, los en aquel entonces alumnos se recordarán de su maestro o maestra, que ha sido una maestra y un maestro exigente en algún curso, ¿no? En algún curso. Entonces, eso queda en memoria. Por eso decimos, maestro, en estos momentos, saludarte a ti, saludar a cada uno de los maestros que dejan buenas enseñanzas, y eso es para más adelante. Yo pienso que acá Pedro igualito tiene un maestro que le ha arrendado, y creo que distintos oyentes se recuerdan: me recuerdo que ese profesor ha sido tal, así muy exigente, que ha sido demasiado. Entonces espero que así, maestro, dejen buenas enseñanzas a los alumnos o alumnas que más adelante lo estarán en mente, reconociendo ese esfuerzo que ustedes han querido dejar, esas enseñanzas para ese ciudadano. Ya de repente adultos decimos: qué bien que me ha enseñado ese profesor. En aquel entonces, ¡ay, qué terrible! Es esa pesa, es esa profesora, esa chinchosa, esa profesora. No, es que de repente estábamos muy jóvenes, muy adolescentes. Y distintos oyentes, adelante, más adelante, cuando estamos ya pues no hechos y derechos ya unos ciudadanos, ay, qué bien.
0: Así es, Maruja, bien, nos vamos concentrando un poco, y acaba de arribar ya una de las alumnas más destacadas que tiene Nuestra Señora de las Mercedes, quien quiera reconocer al maestro seguramente con una poesía. ¿Cómo estás, amiguita? Pégate al micro. ¿Tu nombre?
2: Stephanie.
0: ¿Tu apellido?
2: Laureano.
0: ¿Con quién has venido acompañado?
2: Con mi mamá.
0: ¿Cómo se llama tu mamita?
2: Rocío.
0: Rocío. ¿Qué tal, Rocío? ¿Cómo te trata tu mami?
2: Bien.
0: Sí, ¿no?
2: Sí.
0: ¿Qué grado cursas?
2: Quinto,
0: prepromoción. Ya está en la prea.
1: Sí, próximo año ya termina.
0: Próximo año. ¿Y qué tal? ¿Cómo vas en los estudios?
2: Bien.
0: ¿Pasas de año o no? ¿O te jalas? ¿Pasas de año?
2: No sé.
0: Tiene que estudiar bastante, ¿no? Bien, ustedes vienen por el maestro Alfredo, ¿verdad?
2: Sí.
0: Qué bueno, qué bueno. ¿Qué le vas a dedicar a tu profesora? Cuéntame, ¿quién es tu profesora, profesor?
2: Alfredo Muñoz Lara.
0: Ya, ¿y qué tal es el profesor?
2: Bien.
0: ¿Enseña bien o no?
2: Sí.
0: Enseña muy bien. Qué bueno que entonces los alumnos reconozcan pues a los, como se dice, a los maestros, y en este caso la alumna de prepromoción. ¿Qué has preparado? ¿Una poesía o un canto? ¿Qué?
2: Una poesía
0: para el maestro. Qué bueno, señores. Entonces, el día de hoy estamos celebrando el día del
2: maestro.
0: Entonces, guardamos tu poesía, ¿de acuerdo? Ya, correcto. Vamos a hablar de la poesía. Maruja, están ya los alumnitos temprano, miren. 6:16 están llegando los alumnos por el día del maestro.
1: Sí, entonces, qué bueno. Desde acá saludar, y creo que vamos a escuchar su recitación para su maestro. Especialmente la recitación para el maestro Alfredo Muñoz, ¿cierto? Directamente para el profesor Alfredo Muñoz, porque es un maestro que te va enseñando, y esa enseñanza te va a quedar pues cuando ya esté señorita, va a decir: por primera vez que fui a la radio fui con el profesor Alfredo Muñoz. Así ellos van a recordar, porque todo se recuerda, distinguidos oyentes. ¿Vamos a escuchar su recitación?
0: Sí, sí.
1: A ver, empezamos.
0: Ya empezamos con ella, ¿no?
1: Claro,
0: ya,
1: a ver,
0: claro,
1: con
0: no
1: ella.
0: Hay que hacer esperar.
1: Hay que hacer esperar. Adelante con tu poesía, ¿no?
0: A ver.
1: Una poesía, la escuchamos.
2: Ya. Mi título lleva mi maestro. Querido maestro Alfredo, hoy quiero agradecerte por tu paciencia, tu dedicación y por cada enseñanza tuya, que va más allá de los libros. No solo nos das conocimiento, también nos formas con valores. Y nos formas con
0: un chicote. El chicote también tiene que ir al alumno, no todo es mano de seda, Maruja.
1: Siempre.
0: Claro, siempre dan chicote de profesor Alfredo.
1: Y los nervios, siempre los nervios. Nuevamente, a ver, para recordarnos. Ahora sí, ya. Respiramos, nos calmamos y empezamos nuevamente.
0: Así es.
1: A ver, ahora ya. Sí, ahora va la vencida.
2: Querido maestro Alfredo, hoy quiero agradecerte por tu paciencia, tu dedicación y por cada enseñanza tuya, que va más allá de los libros. No solo nos das conocimiento, también nos formas con valores y nos animas a ser mejores personas cada día. Gracias por creer en nosotros, incluso cuando nosotros dudamos, por tus consejos, por tus correcciones con cariño, y encender en nosotros la curiosidad de aprender. Un buen maestro deja una huella que dura toda la vida, y usted ha dejado la suya en la mía. En este día del maestro le quiero decir muchas bendiciones. Que Dios le siga dando sabiduría, fuerza y alegría para seguir formando generaciones. Gracias por creer en Gracias por su vocación tan bonita. Feliz día a todos los maestros, en especial a mi maestro Alfredo Muñoz Lara. Gracias.
1: Bravo. Qué bien, qué bien, qué bien.
0: Un poquito
1: bien.
0: Que el chip se le zapatea,
1: bueno,
0: ¿no?
1: Que son las estrofas, y tiene que estar en su mente grabado al compás de cómo va en cada línea.
0: Y va el nervio también un poquito que le puede sacar de quicio. Pero bueno, en fin, el que puede, y hay que felicitarla porque es una alumna que marca el reto, ¿eh? No es fácil hablar en
1: y
0: un micrófono.
1: Bien, que mamá va acompañada al hijo, qué bien que la mamá está acompañando. Ese es motivar a la hija, ese es a seguir, que más adelante nuevamente, ya con más de repente confianza, pueda venir nuevamente la niña acá a recitar. Y qué bonito que está rompiendo esas barreras de la timidez. Que eso es muy bueno, que más adelante de repente vamos a tener una futura de repente profesional, donde sabes hasta que puede ser una alcaldesa, una regidora, no sé, porque está perdiendo la timidez de poder hablar frente, distinguidos oyentes, a los micrófonos y de frente a mucha gente que lo va escuchando.
0: Así es, y encima que la estamos viendo por redes sociales, ahí te podemos apreciar las redes sociales, que también está siempre de la mano, ¿no? Con la noticia en la mañana, y el día de hoy celebrando el Día del Maestro, señoras y señores, Día del Maestro. Hay que felicitarla.
1: Felicitaciones, sí. Sigan los éxitos, ¿sí, amiga? Sigan los éxitos, no tengas miedo, para de repente, para más adelante, ya puedas venir con mucha más, confianza. Y decir que esta vez ya con fuerza. Así que éxitos. Y a seguir estudiando adelante. Hacer caso a mamá.
0: Se ganó un 10. Ahí está. Un
1: muchísimas
0: premio.
1: Muchísimas gracias. Claro, gracias por estar en nuestros estudios de la radio. Vamos a recibir más adelante también a los demás alumnos. Tengo entendido que van a venir. Muchísimas gracias. Ahora sí.
0: Bien, no te preocupes, ya has pasado la prueba de valor. Entonces, me parece, señoras y señores, que bueno, pues así niñas destacadas tiene que haber en Mazamar, y no esas niñitas que se están mordiendo las uñas y que bueno, la mamá también la está inspirando confianza siempre, acompañado de su madre, diciéndole a la hija, pues que tú puedes, hija, tú puedes ir, actúa normal, y creo que eso marca la diferencia cuando hay apoyo de la mamá, ¿no? Siéntate con confianza, tomen asiento, señora linda. Bueno, ahí está la mamá también, quiere hablar la mamá seguramente, quiere hablar, quiere decir algo a la mamá también, y por qué no brindarle el apoyo a la mamá. Pónganse el auricular para escucharnos, señora linda. Madre de familia que también está aquí en los estudios, señores de Prensa Popular.
1: Radio adelante, muy buenos días. ¿Qué quieres expresarte? ¿Algún saludo al profesor, a alguna maestra?
0: Pégate el micro, sí, así, ¿eh?
3: Muy buenos días. Buenos días. Muchas gracias por el permiso, ¿no? Por permitirme estar acá y poder expresarme.
0: Hay que felicitarla por la hija, caramba, que el reto de cantar, de la poesía muy bonita al maestro, ¿no?
3: Sí, es, ya desde el día viernes estaba muy entusiasmada.
0: ¿Preparándose?
3: Sí, estaba preparándose para poder declamar esta poesía a su maestro, ¿no? Que tiene claro. Mucha admiración, sí.
0: Qué bueno, ese esfuerzo, ese sacrificio que hacen los padres a los hijos, pocos lo hacen a veces en casa, Maruja, ¿no? Sí. A veces el hijo está abandonado, está botado, el papá se dedica a la borrachera, ¿no? Está por ahí botado el papá, entonces ¿quién le inspira al hijo? ¿Quién le da esa confianza? Y estamos viendo acá un ejemplo de una madre que trae a su hija para que pueda actuar, señores, en este día tan importante. Me parece que las felicitaciones del caso hay que darla.
3: Muchas gracias, muchas gracias. Y también incentivo a las mamás, ¿no? De que puedan darles oportunidad de poder expresar a sus hijos, de perder el miedo, ¿no? Es un paso muy importante realmente.
0: Claro, que no sea tímido el niño, ¿no? Que no, porque hay niños que están temblando, ese trae profesores, no quieren hablar, otros quieren hablar. Eso es bueno, romper la timidez, y creo que estamos para ello también, para conocer más, y de ello se hace más amar y más grande, señores.
3: Así
0: es. Bien, las felicitaciones, señora. ¿Qué familia es usted?
3: Familia Laureano.
0: Laureano, ahí está la familia Laureano, señores, en el Día del Maestro. Le damos también un saludo muy especial. Bien.
1: Bien, muchísimas gracias. Muy buenas.
0: Señora Laureano, bien, gracias a usted por tener una hija tan bonita y sobre todo actuar, ¿no? Perder la timidez y estar aquí en este día tan importante. Felicitaciones.
1: Bueno.
0: Sí, a ver.
3: Ustedes, saludo para los maestros. Maestro Alfredo, muchas gracias. Le deseo en este día un día muy bonito, que la pase bonito, feliz día. Necesitamos más maestros como usted. También quiero saludar a la maestra Yesenia Juan de Dios de la escuelita Mercedes. No es la maestra de mi pequeño. También felicitarla, una gran maestra, igual acompañada de todos los docentes que van en nuestra escuelita de las Mercedes. Y quiero mandar un saludo especial para mi pareja, que es maestro Rosales, ¿no? Del colegio, pues, del que está aquí, de José Carlos Mariátegui.
0: Ah, caramba, su esposo es maestro.
3: Sí,
0: es maestro. Ah, caramba, con razón, sociales. La hija tiene que salir, el papá profesor, pues. Bien, gracias, señora, verdad, es gusto escucharla en esta hermosa mañana de hoy, lunes 6 de julio, Día del Maestro. Un abrazo a usted, felicitaciones.
1: Bueno, vamos a decir, docentes, con más información, si de repente más adelante van a llegar los alumnos. Dijo el profesor Alfredo que estaría visitándonos, entonces nosotros estamos en la espera del profesor Alfredo. Bueno, vamos con otras informaciones, pero también, distinguidos oyentes, no esperando a los alumnos, hablemos de otros temas también, que es muy importante, y con mucha tristeza quiero decir, el día de ayer en el tema deportivo, creo que ya nos quedamos fuera de carrera.
0: Estamos de duelo.

0: Bueno, se despidió el Alipio Ponce. Ya no hay más Alipio Ponce, ¿no? Qué pena, carambas. Qué pena, pues, qué pena.
1: Eliminado.
0: Eliminado.
1: Ya, ya no existe, ya no existe más de repente Alipio Ponce. Será para el próximo año. Será para el próximo año cuando resucite nuevamente este equipo tan anhelado, distintos oyentes.
0: Tanto esfuerzo, tanto sacrificio. Esfuerzo,
1: tanta que se ha hecho inversión. Y creo que distintos oyentes se fue al agua toda esa inversión. Pero bueno, así, deja pena, de repente, ¿no?, algunas enseñanzas de no poder confiar más y tener de repente buenos ánimos y buenos jugadores para el próximo año, cosa que de repente algunas fallas, algunas equivocaciones hay que corregir, será para el próximo año, señoras y señores. Adelante, amigo Nesidio, le escuchamos.
2: Muy buenos días, amigo Maruja. Muy buenos días, amigo Pedro.
0: Buenos días, señor Nesidio.
2: Y de repente, pues no, sentir bastante en el corazón la derrota de Alipio Ponce. ¿Qué de repente esto nos pasa? Porque los mismos muchachos que se sacrifican, que han hecho lo posible de llegar hasta ahí, han sido pues no sentados en banca y pensándolo pues no de que los nuevos contrataciones van a ser lo mejor. No, no es así. Yo soy el dirigente de Alipio Ponce Vázquez. Yo he sido delegado, he sido gerente deportivo de Alipio Ponce Vázquez. Por lo tanto, tengo la mayor experiencia. Se debe darle la oportunidad a los mismos muchachos que se han sacrificado. Han hecho lo posible de llegar hasta donde estaban. Pero lamentablemente, pensamos de que con nuevas contrataciones vamos a llegar lejos. Pero no es así. Esos jugadores no conocen las técnicas de los jugadores antiguos que están jugando, ¿no? Hay veces me duele en el alma, me duele en el corazón de que Alipio Ponce, pues, ha sido, pues, ¿no?, eliminado como dirigente, como deportista que soy hasta la fecha. Me duele en gran manera, amiga Maruja. Muchas gracias, amiga.
1: Bien, muchísimas gracias.
0: Bueno, es que Nesidio lo dice porque Nesidio es futbolista. Le gusta también el deporte a Nesidio y realmente, pues, la derrota del Alipio Ponce. La eliminación del Alipio Ponce ya lo han eliminado para siempre. No. O hasta el próximo año, claro, ya no va a jugar el Alipio Ponce.
1: Ya no juega.
0: Las condolencias
1: del caso a toda la.
0: Se va toda la comisión, ¿ah? Toda la comisión. Se va el director técnico, se va el presidente, vicepresidente, todo van a cambiar, señores. Ya el Alipio Ponce cambia, un giro da.
1: Un giro da. No sé, para bien o para mal, pero de repente de algunos errores vamos a corregir. Que se ha visto en esta oportunidad.
0: Adiós, Alipio Ponce. Oiga, la afición está triste, pues.
1: Bueno, yo sé que la afición ha viajado y está triste.
0: Quilincho está llorando. Sí.
1: Antes de continuar con el equipo Alipio Ponce, terminemos. Estamos con el profesor Alfredo, el tema de educación. Vamos a terminar. Vamos a seguir hablando de este equipo Alipio Ponce,
0: sí,
1: que nos ha dejado de repente una herida a los que amamos el deporte. Vamos a dar la bienvenida al profesor Alfredo Muñoz. Profesor Alfredo Muñoz, ¿qué tal? ¿Cómo está? Muy buenos días.
0: De antemano, feliz día, maestro. A ver, un ratito, vamos con el número 2. Ahora sí, ya, ahora sí estamos.
3: Hola. Ahora sí. Bien, muchas gracias, Maruja, muchas gracias, Pedro. Un saludo cordial a toda la población mazamarina. En verdad, pues hoy día es 6 de julio y día real del maestro, ¿no? Aunque ya algunos han celebrado desde el viernes, sábado, domingo, pero hoy día es un día real.
0: Hoy día se cura cabeza.
3: Ay, ay, ay, Pedro.
0: Cura la cabeza, ya, maestro. Lo justo, pues, lo justo,
3: ¿no? Y mira, Pedro, no estaba programado venir, y entonces el día viernes un grupo de muchachos me dicen, profesor, queremos agasajarte nosotros, pero no es programado ir a la radio. Entonces le digo, wow, le digo, no he coordinado con el señor Pedro ni con Maruja. Pero vamos a intentar si se puede, ¿no? Sí, profesor, me dice, nosotros queremos ir a la radio porque queremos dar la poesía también para ti y para todos los profesores. Entonces nace de la iniciativa de mis alumnos.
0: Los alumnos.
3: Sí, ¿no? Entonces me pusieron un poquito en aprietos porque yo no había programado esto, ¿no? Pero gracias a tu persona, gracias Maruja por concedernos este espacio.
0: No somos ajenos, maestro.
3: Sí, y gracias, de verdad, gracias por concedernos este espacio. Y desde acá quiero pues hacer llegar un saludo cordial, un saludo fraterno a todos los maestros del Perú. En especial pues a los maestros mazamarinos, a los maestros que día a día luchan por forjar un destino mejor en cada niño, Pedro.
0: Así es, si no fuera por el maestro no habría educación, no existirían los profesores. ¿qué sería de nuestra vida, señores, no? ¿A qué nos dedicaríamos si no habrían los maestros? Gracias a los maestros hay abogados, ingenieros, hay médicos, hay fiscales, hay jueces, hay alcaldes. Todos están bajo la lupa de un maestro. ¿Y por qué no reconocerlo al maestro el día de hoy, su día central, lunes 6 de julio? De verdad, de todo corazón, con toda sinceridad, te damos la bienvenida, Alfredo, para que puedas, con todos tus pupilos el día de hoy, demostrar que, caramba, Masamari tiene que cambiar.
3: Sí, Pedro, muchas gracias. Y aquí pues los muchachos se han madrugado como siempre y me dicen, profesor, ya estamos acá y listos y prestos para rendirle homenaje al maestro.
0: Sí, pues, el cara tocó la puerta bien temprano, una madre de familia, y yo pensé que era algo, un comunicado así. No, me dice, venimos de parte de Alfredo, caramba, mi hija es alumna y quiere recitar, quiere hablar en la radio. Bueno, señora, pase usted, ¿no? Tenemos que darle la bienvenida, maestro, a la orden.
3: Sí, gracias, Pedro, gracias, Maruja, por recibirnos nuevamente en los 88.9 Radio Swing.
0: Así, maestro, tu casa es, a propósito, es tu casa. Porque
3: gracias, Pedro.
0: Estás en todos los eventos, Día del Profesor, Fiestas Patrias, Día del Padre, Día de la Madre, Navidad, estás cocinando la leche, estás haciendo...
1: No, profesor, ¿por qué chévere? No seguir buen abrir maestro. Las puertas al profesor Alfredo, a ver a quién tenemos en estos momentos.
0: Hay una chica muy bonita, ¿de quién se trata, maestro?
3: Ella es de la República Bolivariana de Venezuela, es acá, alumna de mi salón, ella es Joamnis Cassiani, y también está con las pilas para dar su poesía el día de hoy.
1: Vamos a dar la bienvenida,
0: Joamnis. ¿Cómo estás? Saluda, ¿qué tal? Buenos días.
4: Buenos días.
0: ¿Qué tal? ¿Cómo estás? ¿Cómo se siente tu corazoncito después de que ha habido también un terremoto en Venezuela? ¿Has perdido familia ahí? ¿Ha pasado algo de repente? Cuéntanos un poco la historia.
4: No ha pasado nada.
0: No ha pasado nada.
1: No pasa nada. Muy bien. Bueno, hay que dar, a ver, está con los nervios. ¿Qué vas a recitarnos el día de hoy? ¿Una canción? ¿Una poesía?
4: Una poesía para el Día del Profesor.
1: Una poesía para el Día del Profesor. Adelante, a ver, te escuchamos para el Día del Profesor tu poesía.
4: En tu voz hallamos calma, en tus gestos comprensión. Nos guías con paciencia, con entrega y compasión. Tu mirada siempre atenta, tu palabra alertadora. Nos enseñas que el saber es una puerta transformadora. No solo das lecciones, también brindas amor. El que inspira, el que motiva, el que alivia cualquier temor. Hoy queremos agradecerte por tu entrega y por tu valor, porque un maestro como tú dejas huellas en el corazón. Gracias. Feliz día a todos los maestros.
1: ¡Qué bonito!
0: Ahí está. Feliz día a todos los maestros.
1: Feliz día a todos los maestros. Muchísimas. ¿De repente quieres mandar saludos a papá o a mamá, a alguien? ¿A nadie? ¿Quién te acompañó? ¿Sola?
0: Ay, ¿cómo se llama? Anubis, ¿no? ¿Cuál es tu nombre?
3: Joamnis.
0: Ah, Joamnis. Ah, bonito nombre, Joamnis Maruja. Sí. Así que ha venido con el maestro Lara.
5: ¡Eso!
0: Bien, muy bien. Ahí está Joamnis haciendo también el cariño, demostrando el cariño, sobre todo, pues, al maestro, reconociendo el esfuerzo, el sacrificio de los profesores. Yo digo, la paciencia que debe tener el maestro para poder tener... ¿Cuántos alumnos hay en tu salón, maestro?
3: 30 alumnos.
0: 30 alumnos.
1: Wow.
0: 30 alumnos.
1: Qué paciencia, profesor.
0: Esa paciencia. Ay,
1: y nosotros en casa con los hijos estamos.
0: Ay, con uno, con dos, nomás está perdiendo la paciencia.
1: Imagínese ahí los profesores, ¿no? La paciencia.
0: Tú, Maruja, también tienes paciencia. Ahí está Gringo, ahí está Paloma Blanca Jaujina, ahí está Charol, ahí está Fiona. Tanta paciencia tiene.
3: Hoy, Pedro, en verdad, ser maestro en el Perú.
0: Pasa, mamá, siéntate. Sí, sí, maestro.
3: Es bastante anecdótico, ¿no?
0: Porque terrible, ¿no?
3: Si nosotros en casa tenemos a un niño o a dos, y en casa son terribles, con uno, con dos, quizás tenemos problemas ya, y estar con 30 es un gran problemón, pero eso. Tenemos nosotros la paciencia que Dios nos ha dado para poder encaminarlos, porque estar con 30 niños a la vez es un... Es una situación no tan sencilla, ¿no? Pero ahí estamos y, bueno, estamos dando lo mejor de nosotros para que la nueva generación, pues, sea mejor que nosotros también, porque de eso se trata.
0: Creo que los maestros se preparan psicológicamente, ¿no? Los maestros ya tienen una preparación para, como dice el profesor Alfredo, con uno, con dos, la mamá se envejece en la casa. Viejita, tan dan tanta cólera que le dan los hijos, la hija, el hijo. Ahora 30 alumnos todos los días, de lunes a viernes. Imagínate, profesor, tiene que lidiar con todos esos alumnos, Maruja.
1: Bueno, yo sé que no es fácil para los docentes, por más que psicológicamente no es fácil, pero ahí está esa profesión que ellos han escogido. Lo hacen con amor, con cariño, que de repente muchas veces, recién cuando ya sean profesionales, ese alumno, mi profesor, con cariño. Pero cuando están chiquitos, los profesores, los niños están pues molestos con el profesor. Me ha Está como ahí renegando. Entonces, profesor, yo sé que hay muchos ya de repente profesionales, sí, que lo reconocen, sí, a su persona. Y qué bonito también recibir ese reconocimiento como profesora. Qué bonito, sí, también recibir ese reconocimiento ya de los profesionales. Mi profesor, ¿qué tal, profesor? Que le den ese reconocimiento a su persona.
0: Aquí nos has traído, maestro. Ahí estoy viendo una niña muy bonita también, que es de Mercedes. Seguramente algo se ha preparado.
1: ¿Y quién entra?
0: Estamos. Su nombre, tratando. ¿Cuál es tu nombre, hijita? Pégate el micro, mamá. Pégate el micro.
4: Giovanna Chirre.
0: Giovanna Chirre.
3: Luana.
0: Luanita. ¿Qué nos has traído? ¿Qué has preparado para tu maestro?
4: Un poema.
0: Un poema de Luana. Vamos escuchando titulado el poema. ¿Cómo se titula tu poemita? Con tal que no sea Alfredo Muñoz el poema, ¿no?
1: No, pero es dedicado
0: al maestro Alfredo.
4: Al profesor.
0: Al maestro. Muy bien, vamos, Luana, tú eres buena. Adelante, todo Mazamani nos escucha vía redes sociales y también estamos en todas las plataformas, Super Estéreo y Mundo TV. Adelante, Luana.
4: El que trabaja con las manos es un artesano. El que trabaja con la mente es un científico. El que trabaja con las manos, mente y el corazón es mi profesor. Feliz día a todos los maestros de Mazamari. Gracias.
1: ¡Eso! Bravo, bravo, bravo.
0: Ay, ay, ay, muy Bravos. Bien. El que trabaja con la mano es un artesano. El que trabaja con el micro es un periodista. El que trabaja con la mente, el corazón y todo ello es mi maestro Alfredo. Está bien, muy bien, ¿eh?
1: Profesor Alfredo, saludos.
0: Bien calculado, maestro, la alumna.
3: Sí, muchas gracias.
1: Muchísimas gracias. Gracias por venir.
0: Ya, Luanita, vamos, pásame con la otra niña.
1: Otro niño o niña que se acerca.
0: Otro paciente, vamos a ver otro alumno. De repente hay saludito de,
1: ver, de repente los maestros también. Saludo, saludo, adelante, le escuchamos. Muy buenos días.
2: Buenos días, señora Maruja.
1: Buenos días. Quiero
2: aprovechar el momento para darle mis mejores saludos al profesor Alfredo Muñoz Lara, de parte de su amigo vuestro.
1: De parte del amigo, muchísimas gracias.
3: Gracias.
0: De parte de hueso, dice.
3: Sí, su chapa futbolística era hueso, porque era bien flaquito. Gracias, Tito, gracias, muy
0: bueno,
3: amable.
0: Como es hueso, yo me estaba imaginando que te ha llamado del cementerio. Hueso. Ah, él es Tito, ¿no?
3: Tito Yanco.
0: Ah, Tito, ay, Tito, Tito, Tito ha sido futbolista, Maruja. Sí. No, ver, no es cualquier cosa, Tito.
1: Vamos a dar la bienvenida. ¿Cómo te llamas?
0: ¿Cómo te llamas, hijito?
4: Jeremy.
1: Jeremy.
0: Jeremy, ¿cómo se llama tu corte de pelo? A ver, cuéntame. Vamos, por ahí vamos a comenzar. Jeremy.
3: Jeremy. Se ha hecho un cambio de look. Un
1: cambio de look. No le ponga nervioso, por favor. Más de lo no que puede, está nervioso, pero no le pregunte cosas, otra cosa. Vamos a dar la bienvenida a Jeremy.
0: Jeremy, ¿qué vas a hacer? ¿Cantar? ¿Vas a hacer una poesía, una declamación? ¿Qué quiere hacer Jeremy?
4: Voy a dar una poesía.
0: Una poesía. A ver, vamos escuchando a Jeremy. ¿Qué grado vas?
4: Quinto.
0: Quinto grado. Quinto grado.
1: A ver, Jeremy, te escuchamos, adelante.
4: Querido maestro, hoy en tu día te rindo homenaje con alegría, porque con tu sabiduría guías a tus alumnos día a día. Eres un faro en la oscuridad, con tu conocimiento y bondad nos enseñas a pensar con claridad y a buscar siempre la verdad. Tu paciencia y tu dedicación nos inspira a dar lo mejor de nosotros y a superar cualquier obstáculo con coraje y determinación. Gracias, maestro, por tu labor, porque nos enseñaste con amor y nos das alas para volar hacia el futuro lleno de éxito. Gracias.
0: Buena, ah, Jeremy.
1: Qué bueno, ¿eh? Qué bueno, Jeremy.
0: Claro, claro, claro. Aunque se le perdía por ahí las letras, ¿no? Pero bueno, su chip, su cerebro está funcionando, Jeremy.
3: Lo han puesto nervioso a Jeremy.
1: Jeremy, ¿quiere mandar saludos de repente a papá?
0: A tu mamita, aprovecha a ver. ¿Tu mamá cómo se llama?
4: Rebeca.
0: Rebeca. ¿Tu papi?
4: Juan.
1: Ya, salúdale.
0: De parte de Jeremy, pues papá, saludos. Jeremy. Ya, Jeremy, mira, muy
1: gracias,
0: bien.
1: Gracias, ya.
0: No ya respira, toma tu agüita. No, de todas maneras, pues Marco, primera vez en la radio, imagínate tú cuando has llegado la primera vez a la radio.
1: Estamos nerviosos, punta, es que duda, ¿no? Las manos y
0: ahí
1: todo.
0: Está un niño también con las orejas bien paradas. Vamos a escuchándolo, son inteligentes, ¿ah?
1: Sí. ¿Cómo te llamas? Muy buenos días.
0: Pégate al micrófono.
4: Buenos días, me llamo Adiel.
1: Adiel. Adiel, ¿qué vas a recitar el día de hoy? ¿Qué vas a dedicar al profesor?
0: Adiel.
4: Le voy a dedicar una poesía.
1: Adelante con tu poesía, te
0: con
1: escuchamos.
0: Con toda tu fuerza, Adiel, ¿ah? No me vas a despacito, fuerte.
4: El de Tito lo lleva. Gracias, querido profesor.
0: Ya, muy bien.
4: Maestro querido, hoy quiero agradecer por enseñarme a crecer con paciencia y con amor. Siembra sueños con valor. Tus palabras son un faro que ilumina mi camino. Cada lección que compartes queda siempre en mi destino. Gracias por nunca rendirte, por creer en cada estudiante. Feliz día del maestro, tu ejemplo vivirá por siempre en mi corazón. Gracias.
1: Ay, está bien.
0: Qué bonito, Adiel, ¿no? Sí.
3: Adiel.
1: Adiel. Adiel. Adiel. Adiel. No se equivocó, bien pronunciado.
0: Muy bien, Adiel.
1: Y qué bueno, así felicitaciones, es. A seguir adelante, ¿ya?
0: Y él no es nervioso porque va a ser cinch. Cinchi, que es cinchi, ra, cinchi, ra, ra. Y lo van a aventar desde el helicóptero del avión. Hay bien. Niños que tienen ese ánimo de querer ser cinchis, policías, quieren ser los niños. Por ejemplo, Tony quiere ser cinch, muere por ser cinch, para subiendo los árboles. Ay, el niño, ¿no? Ese niño. Qué terrible. Bueno. Qué terrible.
1: Ay, Dios mío. ¿Tenemos a más alumnos? Sí. Tenemos a más alumnos. Ay. Adelante, ¿con quién tenemos?
0: Pase usted.
1: Pase a ver los alumnos.
0: Feliz día, maestro. Hoy día celebramos aquí en la radio el Día del Maestro. Hay que saludar a todos los maestros.
1: Sí.
0: De esta parte de la región central del país.
1: Tenemos citación, se cita a todos los socios de la Cooperativa Agroecológica Industrial Mazamaria a una reunión a realizarse el día domingo 12 de julio del presente año a partir de las 9 de la mañana en el local de acopio de la cooperativa secadora con la finalidad de tratar la siguiente agenda: la reorganización de nuestra Cooperativa Agroecológica Industrial de Mazamari. Segundo, otro punto de vital importancia de bien de la Cooperativa Agroecológica Industrial de Mazamari, se suplica su puntual asistencia. ¿Para cuándo es? Para el día domingo 12 de julio. Así que estamos llamando a una reunión de esta cooperativa agroecológica para reactivarnos, menciona la cooperativa. Continuamos con otra alumna que tenemos acá. Hola, pégate, muy buenos días. ¿Tu nombre?
4: Valerie.
1: Valerie, ¿qué vas a dedicar al profesor?
0: Valerie, has venido con tu barra.
1: Valerie. A ver, dinos, Valerie, ¿qué vas a recitar? ¿Vas a una poema, una canción?
4: Una poema.
1: A ver, adelante con tu poema.
4: Título va al profesor.
1: Al profesor, te escuchamos.
0: Vamos, Valerie.
4: En este día del profesor, yo te regalo un bonito poema que te voy a recitar. Todos te celebramos con mucho cariño y mucho amor. Yo te felicito por tu día especial. Gracias, profesor, por todo lo que nos das. Gracias.
0: Valerie, bueno. ¿Quieres a tu profesor o no lo quieres a tu maestro?
4: Sí.
0: Lo quiere bastante. Muy bien, Valerie. Hay que aplaudir a Valerie.
1: Valerie.
0: Ha venido con su barrita. Ahí está Valerie. Ahora vamos con un niño que está con nosotros también.
1: A ver, ¿cuál es tu nombre?
0: Un futuro mazamarino, señoras y señores.
5: Antes que todo de dar mi nombre, quiero saludarle a Maruja Lara y a Pedro Vélez.
0: ¡Ah, caramba! Niño inteligente.
5: Me llamo Leonel Ñaupa Zamora y hoy día voy a declamar una poesía para mi profesor.
0: Muy bien, estamos descubriendo talentos también de pasito, ¿eh?
1: Qué bonito.
0: Buena introducción. Adelante.
5: Ya. Lleva título como el mejor profesor. Al comenzar las clases pensaba que iba a ser aburrido, pero no, hubo una persona que me alentó, me dio todo lo que sabe, su sabiduría, su saber, todo para que yo sea algo en la vida. Yo como alumno me siento muy agradecido por él porque me enseñó muchas cosas que yo no podría saber. Y yo como alumno también le quiero decir: feliz día, profesor, por enseñarme muchas cosas que no sabía que no me habían enseñado. En mi corazón siempre vas a dejar un legado. Gracias.
1: Bien, muchísimas gracias. Felicitaciones.
0: Ahí está, muy bien. Felicitaciones para el niño que también actúa muy bien la poesía.
1: Bueno, la poesía.
5: Ya, quiero dar un saludo fuerte a mi profesor porque él me enseñó en total muchas cosas que yo no sabía.
1: Qué bien, qué bien. Ahí recibe el saludo, profesor, de parte, pues, ¿no?, de aquí del alumno.
3: Gracias, Leonel.
1: Leonel, felicitaciones. Sí. A seguir adelante y a seguir, pues, con ese ímpetu de poder aprender más, ¿ya?
5: Gracias, Maruja Lara.
1: Bien, muchísimas gracias.
0: Muy bien,
1: gracias.
0: Leonel, qué muy lindo, bien, excelente niño, señoras y señores.
1: Felicitar
0: vamos,
1: a los padres.
0: Vamos descubriendo los niños, ¿sí? ¿Se
1: felicitar
0: da cuenta,
1: a los padres de familia que, pues, uh-huh, no, aparte de repente de aprender la poesía, hay otras palabritas que le... Ese es de parte de papá, de parte de mamá, eso sale y al profesor puede dejarle una poesía para que pueda recitar, pero papá, mamá, en casa, de repente, algunas palabras...
0: Algo le yapa al papá, la mamá, vas a decir esto, hijo, uh-huh, por favor, no te olvides, ¿sabes? Y así no, ya sabes, entonces el niño ya obediente, sí, pues. También.
1: Por eso no sé de casa. Vamos, ¿tenemos más alumnos? Ya no hay más alumnos, creo que.
0: Falta la poesía del profesor. El profesor también tiene. A ver, vamos, estamos al aire ahora sí.
3: Ya. Sí, en verdad, Pedro, yo quiero agradecerte a ti y agradecer a Maruja por siempre permitirnos aquí un espacio en la radio. Y desde acá, de las cabinas de Radio Swing en sus 88.9, quiero hacer llegar, pues, un saludo fraterno, un abrazo a la distancia a todos los maestros del Perú, en especial a los de Masamari, puesto de que nosotros, pues, trabajamos arduamente con los muchachos y queremos un futuro mejor. Queremos que la nueva generación nos supere en muchas cosas, porque en verdad necesitamos esos niños que nos van a sustituir, esos niños que van a, en alguna vez también, Pedro, van a estar acá, esos niños que están viniendo quizás a hacer radio. ¿Por qué? Porque estamos formando en todo lo que está a nuestro alcance, ¿no? Uh-huh. Y entonces,
0: claro, claro.
3: Los papás de estos niños se sienten muy felices, me dicen, profesor, qué bueno que mis hijos están yendo a la radio. Y ellos se sienten muy felices y ya ni duermen, dice, están desde las 5 de la mañana que, esperando a las 6 para que se vengan acá. Entonces, de verdad, muy contento con aquellos padres que están día a día, pues, también cultivando a sus hijos, así como nosotros lo hacemos. Y en verdad, un abrazo a todos los maestros del Perú y a todos los de Masamari, especialmente.
0: Bueno, qué lindo gesto, maestro, que estés formando realmente. Tú debías haber sido alcalde, no sé qué pasa, la educación últimamente está olvidado, no, ya no hay participación, simplemente hacen un tallercito y punto, ahí queda, creo, lo cual no es así. Deberían de formar a los alumnos de esta manera, descubrir los talentos que usted está viendo, la forma como los alumnos se expresan, y algún día pueden retornar, Maruja, no muy tarde, de repente temprano, a los estudios de la radio, a decir, yo he venido con mi profesor aquí en la radio hace años. Ya, claro. Cuando Pedro Vélez esté viejito, ¿no? Maruja, todavía viejísimos estemos y van a recordar los alumnos.
1: Sí, se
0: van
1: recuerda, a recordar. Claro, por supuesto.
0: Así es, ¿no? Entonces, qué bueno, maestro, que usted esté pensando en el futuro de los alumnos. Eso hay que reconocer también, Maruja, hay que reconocer.
1: Sí, nos escriben, buenos días, Pedro. Saluda para el maestro Susan Edena. Saludos desde Pauriali, que lo pasen bien. Bueno, la profesora Susan.
0: Saludos para el profesor Pinto. ¿Dónde está Pinto?
1: Ay, sí,
0: ya no pinta Pinto, creo, acá en Masamari. ¿Dónde está Pinto? Acá me están escribiendo. Saludos al maestro Pinto. Tiene buenos recuerdos Pinto, ¿ah?
1: ¿Eh? Ay, qué bueno. Profesor Pinto también. Mi abuelo, yo creo que está en Pangua, ¿cierto?
3: Sí.
1: Está en Pangua, ¿no?
3: Está trabajando.
1: Pero desde acá saludamos al profesor Pinto porque ha dejado huellas muchos años de tener la dirección de Nuestra Señora Mercedes. Bueno, me hago la idea que sigo llorando porque uno se acostumbra en el lugar donde está trabajando. Pero de todas maneras, desde acá, profesor Pinto, nuevas felicitaciones.
0: Hay que saludarlo.
1: Saludarle a cada uno.
0: Porque Pinto está participando en política, ¿no?
1: Sí.
0: Sí, creo.
1: Sí,
0: Pinto
1: creo
0: está, en política. Con razón está que me saludan cada rato a Pinto.
1: Bueno,
0: maestro, usted también está participando en política. ¿Ya cómo vamos? Estamos a puertas de la política ya.
3: No, esta vez el grupo de País para Todos, que lidera Carlos Álvarez, pues dijo que no vamos.
0: No.
3: Sí, yo estuve en la lista de ellos, pero no participamos esta vez porque no se armaron los grupos a nivel regional, ¿no? Por alguna situación, más se trabajó para la presidencial. Entonces nos limitaron para poder participar en estas elecciones. Entonces, como hay una orden de arriba, pues tenemos que cumplir nomás. A veces las cosas son así políticamente, esta vez no vamos a campaña. Nos guardaremos para la próxima, Pedro.
0: Bien, maestro, le pregunto eso porque usted es una persona muy importante para la sociedad de Masamari. Bien, Maruja, entonces agradecemos al profesor Alfredo Muñoz con ello.
1: bendiciones, profesor. Sigan gracias. Los éxitos para adelante.
3: Gracias, Maruja. Gracias, Pedro. Estamos a su disposición para otra oportunidad también. Vendremos por acá.
0: Muchas gracias. Viene 28, de repente hay que preparar para los alumnos.
3: También ok, 28. Para fiestas patrias. Correcto, correcto. Gracias, Pedro. Gracias, Maruja. Hasta
0: con ese día. Compromiso. Gracias, profesor. Gracias por pensar en Prensa Popular Radio Swing y siempre estarás en nuestro corazón.
6: Ya llegó la primavera.
0: Oiga, la primavera.
6: Se acabaron los jerseys.
0: Sí, pues, se viene la primavera, Maruja. Realmente nos ha sorprendido. Oye, también el mes de la primavera.
1: Rapidito, saludos, ¿no? Maestro, se va rapidito, los meses está corriendo más rápido que apurado.
0: Más rápido que apurado.
1: Se vienen las fiestas patrias, después fiestas patrias termina, pasamos al mes de la primavera, ya el mes de septiembre. Y pues, Dios oyentes, no llegamos a los primeros días de octubre, el Señor de los Milagros, se viene el Señor de los Milagros, días también terminando octubre, ya pasamos a Día de los Muertos, Día de los Vivos. Y qué rápido, se va el año 2026. Vamos a tener muy pronto también a nuestras nuevas autoridades. Y creo que, estimados oyentes, eso está en manos de todos nosotros los mazamarinos. Especialmente nos dirigimos a nuestro distrito de Mazamar y está en nuestras manos de seleccionar y dirigirnos a un buen ciudadano que pueda llevar nuestros destinos de nuestra comuna mazamarina. Espero que no nos equivoquemos y sea superando todas las expectativas que tenemos en mente. Sabremos, distintos oyentes, a quién elegir y a quién no. Y espero que no se equivoque la población mazamarina, porque no es Pedro ni no es Maruja quienes direccionan o quienes, distintos oyentes, está eligiendo las autoridades. Son la población en general. Y en manos de todos nosotros los mazamarinos está de poder tener una buena autoridad que conlleve nuestros destinos para seguir adelante, de tener tal vez no un desarrollo para toda la población mazamarina.
0: Así es, Maruja, ya estamos a puertas de unas elecciones regionales y municipales, señor, y hasta el momento no escuchamos nada de los candidatos. También preocupa, señor,

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0: 7 de la mañana con 6 minutos. Bueno, vamos con la segunda hora de programa y nos acaba de llegar vino Queirolo, una caja de vino Queirolo. Tenemos aquí en los estudios, ¿no? La marca reconocida del mundo, Queirolo. A ver, maestro, por favor, tome usted asiento. Vamos a un, antes de despedirlo acá, maestro Alfredo, vamos a aprovechar todavía el momentito del maestro. Ponte tu auricular, maestro, ahí para podernos chequear, escuchar bien. A ver, coméntenos, maestro Alfredo Muñoz, me está diciendo Pedrito, hay que ovacionar los maestros con un vino Queirolo, maestro, amplíeme la información, a ver.
1: Pedro, el día de hoy, pues, nos acaba de llegar una caja de vino Queirolo.
0: Ya.
1: Y en verdad, no es mío, ¿no?
0: Sino no pensábamos.
1: Sí, justo me acaba de llegar y me dice que es de parte del señor Alberto Suárez.
0: Ah, ya, caramba, ah, caracho.
1: Sí,
0: ya.
1: Y también es un gran amigo de la infancia. Entonces, me preguntó si iba a estar hoy día en la radio, ¿no? Le dije que sí.
0: Claro, claro.
1: Y me dijo,
0: claro,
1: te voy a hacer llegar una cajita de vino para que puedas rifarlo, entregarlo a los maestros, ¿no? Entonces, ahí está la cajita,
0: sí,
1: Pedro.
0: No lo vamos a acabar la caja, pues. No, Maruja, ¿qué pasa? ¿Ah?
1: Sí,
0: hay que obsequiarlo entonces a los maestros, qué bueno. Creo que es tentador el vino Queirolo, ¿no? Queirolo, sí. ¿Qué más dice ahí la marca calidad?
1: Santiago Queirolo, ¿no?
0: Santiago Queirolo.
1: Un vino muy querido, pues, es el vino rosa, el semiseco,
0: el que se puede tomar.
1: El que se puede tomar, pues, en cualquier acto, ¿no? Matrimonios, bautizos,
0: el almuerzo, sí, después del almuerzo.
1: Así es.
0: Un desayuno alemán también puede ser.
1: Ay, el desayuno alemán.
0: A ver, maestros, los que están vivos, los maestros, pueden llamarnos con toda confianza, puede ser la esposa, la hija, el hijo, Maruja, para poder brindarle, pues, su botella de vino Queirolo que tenemos aquí.
2: Sí, entonces vamos a recepcionar las llamadas telefónicas de los maestros.
0: ¿Cuántas botellas hay? 24, ¿no?
1: A ver. Una docena, Pedro, una docena, una caja es una docena.
0: 3, 6, 9, 2, una docena de vino Queirolo aquí nos acalla. A usted te le llega un presente bien bonito, maestro.
1: Sí, es el presente que me llega de una niña, mi alumna, justo la que recitó la poesía. Lo hizo con mucho cariño y de verdad que muy agradecido, ¿no? Vamos a mostrarlo acá.
0: Ah, muéstralo, una ponchadita que dale a la cámara. Ahí está el maestro también que le ha llegado su regalo a los estudios de la radio, señores. Entonces, ahí están las 12 botellas de Queirolo, porque hoy se celebra el Día del Maestro. Por favor, maestros. Ahí está su regalo. ¿Y cuánto han puesto? Un oso.
1: Un osito,
0: ahí está un osito. Ah, ahí está la primera llamada, con cable.
2: Adelante,
0: con cable.
2: Buenos días. Sí, su nombre, por favor, o algún saludo. Que
0: a ver,
2: que
0: algo
2: mencionar.
0: Que nos tienen que mencionar. Adelante.
3: Siga a mi colega. Stephanie Maguato.
0: Stephanie,
3: que trabaja en la institución educativa Nicolás Tesla.
0: Stephanie, ¿cuál es su apellido, maestra?
3: Maguanca.
0: Ya, Stephanie Maguanca. Hay que darle su vino, ¿ya?
2: Ya, pues en la primera.
3: Y también puedo inscribirme yo misma, también soy docente en la institución.
0: Claro, inscríbete tú misma, a ver, ¿tu nombre?
3: Ya, Eva Lizárraga.
0: Eva Lizárraga.
3: Ajá.
0: Evita, ganaste tu vino y acá lo vamos a reventar, ¿ah? Claro, pues, Eva.
1: Que traigan la copa nada más.
0: Traen la copa nomás, aquí hay todo.
2: Eva, ¿cómo dijo Eva?
0: ¿Eva qué?
3: Lizárraga.
2: Vienes por tu vino.
0: Así, feliz día, gracias, maestra. Gracias. Ahí está, vienes por tu vino. Así, señores, el día de hoy estamos dando vino, una caja de vino que vamos a regalar a todos los maestros a través de Prensa Popular. Y nos está dando el amigo Alberto Suárez. Gracias, Alberto.

0: Adelante, buenos días, y le escuchamos.
1: Buenos días, señora Marujita, don Pedro. Felicitar por su día a todos los maestros, también mi nuera, mi comadre, que son maestras. Saludar también a la profesora de Ciudad Satélite, a la profesora de Capiruxaris, a la profesora Inma. Un saludo para todos ellos, señor Pedrito, Marujita. Muchas gracias, bendiciones, que lo pasen muy bonito por su día los maestros.
0: Ok, ¿y a quién va a escribir?
1: A mi nuera.
0: ¿Cómo se llama?
1: Lasmi Pajar.
0: ¿Lasmi?
2: Lasmi Pajar.
0: Lasmi Pajar. Ahí está. Está apuntada.
2: Bien, perfecto. Lasmi Pajar, maestra, también hay que darle el vino, ¿no, maestro?
3: Correcto.
2: Ya, ah, sí, hay una botellita, lo ponemos ahí para a hacer ver, antojar.
0: Hola, buenos días, su Facebook, nombre.
2: Ahí está, Maruja. A ver, usted agarre.
0: Sí, su nombre, buenos días.
4: Sí, aló, buenos días. Sí. Quiero saludar también a todos los maestros de Matamari, ¿no? Uh-huh. Quien le habla es Iván Ñaupari, es un padre de familia de la institución del señor de Mercedes. Quiero saludar al maestro Fidel Velázquez, Fidel Velázquez Inga.
0: Ya.
4: Y también, ¿por qué no agradecer al ex director, el maestro John Pinto, que es uno de los directores también en las Mercedes, y a todos los maestros de la institución, el señor La Mercedes, y a todos maestros a nivel nacional?
0: ¿A quién escribimos?
2: ¿A quién vas a regalar el vino?
4: Al maestro Fidel Velázquez. Okay, y si es posible, también al maestro John Pinto.
2: Uno nomás, pijito, no te pases. Mejor toda la caja. Y a uno por maestro, Fidel Velázquez. Gracias, señor Ñaupari. Gracias, Ñaupari, por llamar. Bueno, acá me están escribiendo a través de Facebook. También me dice Maruja, la sintonía es total. Salúdeme al profesor Alfredo Muñoz, un profesor de mucho respeto. El saludo de parte de su ex alumno Levi Rodríguez, de promoción 2003.
0: Hola, buenos días, su nombre.
3: Muchas gracias, Levi.
5: Hola, buenos días, quiero inscribir a la profesora Dora Reategui.
0: Dora Reategui.
2: Dora.
0: Tiene su vino ya, tiene Dora Reategui.
2: Sí, Dora Reategui.
5: De parte de Brenner.
0: De Brenner.
2: De parte de Brenner, ya tiene su vinoco. Su vinoco, ahí está, tipo Lima, vino. En Lima toman bastante vino, ¿no? Ahí le dicen vinoco. Sí.
0: Bueno, vamos.
2: El vinoco, señores. Vamos con otro maestro. A ver, ¿dónde están los profesores? Hay que levantar a los maestros.
0: Bueno, si no es los profesores, los alumnos.
2: Los alumnos te pueden escribir.
0: Así que los alumnos pueden escribir a su, ¿no?,
2: maestro. Su representado, maestro.
0: Maestra, que también puede, pues, hacer un compartir ahí con los colegas. Adelante, buenos días.
2: Así, feliz día, maestro Mazamarino. Buenos días. Nombre, mamá.
6: Quiero escribir a la Miss Yolanda del Jardincito Primavera 942.
0: Miss Yolanda, de Jardín Primavera, dice, ¿no? Jardín.
6: Sí.
0: Jardín, ¿cómo es su apellido?
6: Salcedo.
0: Ay. Salcedo, ok.
2: Salcedo.
0: Yolanda Salcedo, tiene su vino. Muchísimas gracias por hacer ganar. Así tienen que llamar. Muchísimas gracias.
2: Tenemos 12 vinos, Maruja, y creo que... ¿Cuántos
0: tenemos
2: vinos?
0: Tenemos
2: 6. 6, ya media tonelada hemos de vinos. Media caja.
3: Media cajita.
2: Claro, bueno, lo justo para el maestro también.
0: Tenemos otra llamada. Hola, buenos días.
2: Hay que agradecer al maestro, de verdad, de todo corazón.
7: Hola, buenos días.
0: ¿A quién, pues, le brindamos el vino?
7: ¿Aló?
0: Sí, buenos días. Hola, buenos días. Te escuchamos, buenos días.
2: ¿Tu nombre, hijita?
7: Aló, buenos días. Quisiera hacer un saludo a todos los maestros de la institución educativa José Carlos María Tegui, de la institución educativa Nuestra Señora de las Mercedes. También un gran saludo al profesor Alfredo.
0: Ok.
3: Gracias, muy amable.
0: Así, ¿A quién apuntamos para que se lleve el vino? ¿A quién
2: muy
0: apuntamos?
2: Muy querido el maestro. ¿A quién apuntamos?
7: Al profesor Venancio Raimundo.
0: Venancio Raimundo.
2: Venancio Raimundo,
0: ok. Ya, ok, ya está, tiene que venir a recoger el profesor Venancio su vino, ok. Vamos con otra llamada.
2: Tiene que venir a recoger, si no me lo tomo yo el vino. Ahí está el
0: Venancio
2: vino.
0: Venancio Raimundo tiene su vino. Yolanda Salcedo.
8: Señor Pedro, le habla la licenciada Lina del área de promoción de la salud, de aquí del centro de salud. La obstetra Janet me pasó su número.
0: A ver, eso internamente. A ver, un ratito. Adelante, buenos días.
9: Ya, dígame.
0: A ver, me pone acá para poder escuchar. Bueno, entonces, mientras está atendiendo, acá apuntamos. Hola, buenos días. Hola. Ay, qué terrible, hola. No puedo escucharla, una llamada muy distante para poder de repente no inscribirla o inscribir a cada alumno. Dice, muy buenos días, saludar a la promoción Alfredo Muñoz, Lara, por el Día del Maestro, y a todos los maestros de nuestro distrito de Mazamarí, de parte de la señora Celina Cárdenas.
3: Gracias, Celina, mi promoción de estudios.
0: Ah, por eso te está saludando, y está promoción, entonces ahí está. Vamos con esta llamada. Hola, buenos días.
9: Buenos días, Maracito.
0: ¿A quién escribimos?
9: A Cristian Inga, María Pili.
0: Cristian Inga, de Mariátegui, ok, ya está inscrito, ¿eh? Ya está inscrito, bien, que venga a recoger su vino, bien, tiene que venir, tenemos ya 8 vinos, ¿eh?
2: Quieren los vinos, ¿no? Caramba, ¿qué tal jale los vinos, ¿eh? Es que es queirolo, Maruja.
0: Bueno, vamos con otra llamada telefónica.
2: Vamos con otra llamada. Aló, buenos días, ahora sí contestamos la llamada, buenos días.
10: Buenos días, Pedrito, buenos días, Maruja. Desde acá saludar a todos los profesores por su día. Un vinito, por favor, para la profesora Marisol Lozano.
2: Para la profesora Marisol Lozano, ¿dónde enseña nuestra maestra?
10: Nuestra Señora de las Mercedes.
0: Ay, ay, ay. Ay, carambas, viene a recoger Marisol Lozano su vino.
2: Viene a recoger Marisol con su DNI, ¿no, Maruja? Sí, sí. Ya, hola. Correcto.
0: Hola, buenos días.
2: Le damos su vinito.
0: Buenos días.
2: Ya, ok,
11: feliz
2: hermano.
11: A todos los maestros, voy a inscribir a la maestra de Capiruchari, María Bazán Prado.
0: María Bazán Prado, Capiruchari, María. María, ok, ya tiene su vino, María Bazán Prado. Viene, tiene su vino, por favor, viene a recoger. Nos falta dos vinos y terminamos ahí. Nos falta okay. Dos vinos, terminamos. Entonces, ya creo que desde antemano saludando a cada uno de los profesores, profesoras y profesores. Hola, buenos días. ¿A quién escribimos?
12: Buenos días.
0: ¿A quién escribimos? Buenos días.
12: Gisela Jenny Flores.
0: Gisela Jenny.
2: Jenny Flores.
0: Jenny Flores. Bien, ya tiene su vino. Muchísimas gracias.
2: El último vino ya lo dejas ahora acá, sí. Pues ya. También no te pases, Maruja. Déjanos un vinito para nosotros.
0: Vamos con el
2: deseo. Aló, buenos días. ¿Con quién hablamos?
13: Aló, buenos días, don Pedro.
2: Sí, mami. ¿A quién vas a inscribir?
13: La profesora María Elena Gutarra. La profesora de San Cristóbal.
2: María Elena Gutarra de San Cristóbal. Ya, correcto. Estamos inscribiendo a la Maruja. Ya. Perfecto, María Elena Gutarra. Ya, amiga, ya, perfecto. Así que tienen, creo que vas a tener otra caja.
0: Bueno, ya creo que terminamos, ponemos modo avión porque el teléfono va a seguir reventando, si no. Bueno, tenemos a los 12 profesoras y profesores que tienen que venir a los estudios de la radio y llevar su vino. Stephanie Mahuanca, a Eva Lizárraga, Lasmi Pajar, Fidel Velázquez, a Dora Reategui, a Yolanda Salcedo, a Venancio, a Raimundo, a Cristian Inga, Marisol Lozano, María Bazán Prado, Gisela Jenny Flores y María Gutarra. Mariela Gutarra tiene que venir a llevar su vinito para que puedan hacer un compartir con los profesores o llevarse en casa, un compartir con la familia, no sé, pero le vamos a hacer la entrega de parte de nuestro amigo el profesor Alfredo Muñoz. Profesor Alfredo Muñoz, muchísimas gracias por estar acá en nuestros estudios de la radio y creo que los éxitos también a tu persona por ser una persona que siempre está atento también en poder incentivar a los pequeños a que puedan ser buenos ciudadanos.
3: Sí, Maruja, también yo quiero agradecerle a Pedro y a ti, Maruja, por siempre darnos un espacio, permitirnos salir al aire con nuestros muchachos, pues, que se ponen las pilas. Me dice, ahora ya están más fogosos, porque dice el profesor.
2: Están fogosos,
3: el
2: ¿no?
3: Día del maestro no vamos a hacer nada, profesor, tenemos que ir a la radio, nosotros nos preparamos. Ellos se preparan claro, solos, pero... Claro,
2: qué bueno la idea solitos. De los alumnos, ¿eh?
3: Y bueno, del último niño que estuvo, él fue en las pilas.
2: Ah, caramba.
3: ¿Cómo me dice? Tenemos que hacer este.
2: El niñito hablador.
3: Sí. Ajá. Para el día del maestro. Y ya le digo, entonces tú organízalo, hijo. Entonces ahí pues coordinamos con los otros muchachos. Pero bueno, igual yo le quiero agradecer a todos los padres y familia que se han dignado pues en prepararlos para el día de hoy a sus hijos. Y bien por ellos. Y seguimos adelante, Pedro. En verdad sí, también maestro. Agradecerte nuevamente por el espacio que me das. Y a todos los maestros pues que han tenido la amabilidad de llamar, ya tienen su vinito, que vengan para recogerlo y luego a disfrutar.
2: Así es, todo correcto, maestro.
3: Ok, gracias. Perfecto. Pedro, gracias Maruja.
2: Un abrazo, maestro Lara, a usted, igual, Alfredo Muñoz Lara. Igual. Vamos con más información, señores.

Lo bueno que aquí en Prensa Popular estamos de moda, señores. No estamos envejeciendo así nomás. La moda siempre nos hace sentir muy diferentes. Aprovecho con el vino. Así es, señores, son las 7 de la mañana con 20 minutos. Vamos con más información. Maruja Lara, el día de hoy celebrando el día del maestro Mazamarino, señoras y señores. Maestros, feliz día a ustedes. Pásenla bonito, siempre

0: Así es, hoy están celebrando los maestros a lo grande su día. Hay que celebrar pues a los maestros, hay que celebrarlos, Marco. Vamos con usted, adelante.
1: Bueno, muchísimas gracias por siempre estar atentos a Prensa Popular y nosotros siempre pues trayéndole la sorpresa correspondiente. Muchísimas gracias a todos nuestros amigos que también están atentos al poder llamarnos, al poder escribirnos, y creo que de eso se trata, de tener esa comunicación con ustedes. Bueno, nos escriben acá, saludar a los profesores de la Institución Educativa Pueblo Libre de Paoriali. Un saludo muy exclusivo a toda nuestra la Institución Educativa Pueblo Libre de Paoriali el día de hoy. Día del profesor o profesora, pásale bonito. Y
0: están
1: creo que están,
0: ¿eh?
1: Nos están escribiendo de distintos puntos de nuestro, no, de nuestro ámbito, de nuestro distrito de Masamari. 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Pero también, distinguidos oyentes, nos vamos haciendo una invitación. Se viene, distinguidos oyentes, el cuarto gran concurso regional de matemáticas y comunicación en la institución educativa La COPE. 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Así que, ¿cuándo se va a llevar a cabo? El día 10 de julio en la Institución Educativa Cooperativa de Pangoa. Ahí se va a llevar a cabo. Desde acá hacemos la invitación a los alumnos que quieran participar, porque va a haber premios como medallas, va a haber gallardetes, va a haber diplomas a todos los alumnos que participen, distinguidos oyentes, de esta de este cuarto gran concurso regional de matemáticas en el vecino distrito de Panguay. 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
0: 7 de la mañana con 25 minutos, vamos con más información, señoras y señores. Mientras tanto, ¿qué ocurre? ¿Qué pasa también? Vamos a ver aquí, más de 82 familias cacauteras exportaron 25 toneladas de cacao a Francia, Europa. Oiga, el cacao va a subir de precio, señores agricultores. Hay que tener en cuenta que el cacaocito que nos mantiene vivos, muchos agricultores han apostado por el cacao y no se han confundido, porque realmente nosotros ya voceamos de que el cacao va a subir de precio. ¿Y por qué va a subir de precio el cacao, señores? El cacao va a subir de precio porque se viene este fenómeno del Niño, y por ende ya han calculado que el que nos hace la competencia aquí es África. África va a ser afectado por el tema de, en este caso, de este friaje que vamos a tener aquí. África se va a colgar prácticamente. El fenómeno del Niño nos está favoreciendo, y por ende el Perú está como uno de los países recompensados en el cacao. Por eso, guarden su cacao, no estén vendiendo por vender, no estén regalando a estos mediadores que se lo llevan sin sudar la camiseta. Quieren llevárselo fácil, ¿no? Quieren comprarle el cacao al precio que les da la gana. Y señores, estamos advirtiendo, guarden su cacao, no lo vendan así nomás por así, porque realmente los están estafando. El fenómeno El Niño va a ser de que el cacao suba el precio en el Perú. Ya en el Perú va a subir precio. África está en peligro, señores, su cacao, así que va a haber precio muy bien, ¿no? Muy bien pagado va a haber el cacao, va a costar. Y cuando cueste el cacao, pues señores, va a haber plata, Maruja, así que guarden su cacao.
1: Bueno, distinguidos oyentes, hay que guardar, y pues para más adelante, para que usted pueda tener de repente aún, ¿no?, vender a un mejor precio. 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
0: Bueno, celebrando el Día del Maestro el día de hoy, nosotros también nos confundimos con ellos. Queremos de que realmente se le ovacione al maestro. Y de los maestros hemos salido, pues, doctores, médicos, abogados, enfermeros. Gracias a un maestro, que hay que reconocer su labor, su función, existen los profesionales. Y es por ende que nosotros, Maruja, también hemos invitado a nuestros amigos de salud para que saluden también al maestro y nos den las orientaciones correspondientes, Maruja Lara.
1: Bien, efectivamente. ¿Qué tal? ¿Cómo está? Muy buenos días, amigo Norberto.
2: Buenos días, Maruja. Buenos días, Pedro. Buenos días a toda la población de Masamari. Efectivamente, un saludo especial a todos mis maestros del Colegio José Carlos Mariátegui.
0: ¿Estás terminando, Mariátegui?
2: Mercedes, sí.
1: Ah, caramba, ¿eh? Caramba, o sea, ahí tenemos ya un profesional que salió de... ¿Qué maestro le recuerda más a su persona?
2: Ya algunos ya están jubilados prácticamente, el profesor Astete, el profesor Coqui, uh-huh. También finado el profesor Johnny Yupanqui Ailas, el profesor Víctor Mezcua, de los que recuerdo, ¿no? Entonces, algunos ya están prácticamente...
0: bajo tierra y algunos.
2: Sí, lo que recuerdo, claro. Bruno, profesor Bruno, profesor Rosales, todavía están en la institución, en Mariátegui prácticamente.
0: Todavía están en función. Uh-huh. Hablando de maestros también, el día de hoy, el Cementerio General de Masamari nos está comunicando que están abiertas las puertas para que puedan ir a visitar a sus maestros también, ¿no? Muchos que han muerto ya. ¿Qué promoción eres, Norberto?
2: 97.
0: 97. A ver, infórmanos, Norberto. ¿Qué hay?
2: Sí, mi presencia aquí es nuevamente preocupando por la salud de la población de Masamari. Es en tema del dengue, ¿no? Sabemos que muy bien el dengue en nuestra zona, una vez que se instaló, ya no se va. Prácticamente lo que hacemos nosotros es controlar a la enfermedad, pero más no erradicar, porque es una zona calurosa, es una zona propicia para esta enfermedad. En todas las zonas calurosas, zonas cálidas, tropicales, ahí va a estar lo que es la presencia del zancudo, el vector, que es el Aedes aegypti, ¿no? Prácticamente es su hábitat. Un zancudito no va a estar en las zonas altas, no Huancayo, Jauja, no va a existir este zancudo que transmite esta enfermedad, pero sí en toda la zona de lo que es selva, ¿no? Uh-huh. Tenemos presencia, por ejemplo, hubo un último caso que hemos tenido la semana pasada,
1: yeah,
2: en Yaya, ¿no? Prácticamente es una zona templada, ya prácticamente el zancudo se está adaptando lo que es a estas zonas, ¿no? Porque en Yaya es una altura promedio, ¿no? No es tan alta, ¿no? Entonces también hay hemos tenido un caso en Yaya, entonces por eso a la población exhortarle que prácticamente el zancudito va a existir siempre cuando nosotros dejemos un recipiente a la intemperie, al aire libre, ¿no? Yeah. Porque acá en nuestra zona constantemente, porque si bien es cierto, en estas fechas es verano, ¿no?
1: Sí.
2: Pero de un momento a otro está soleando prácticamente 10 días, 15 días, y de un momento cae, como dice, un chaparrón, ¿no? Y entonces eso ya hace que todos los recipientes que están boca arriba prácticamente se llenan de lo que es de agua, entonces se convierte en un criadero, ¿no? Es como si nosotros estuviéramos alimentando a un pollito, le damos su maicito, su agüita, igualito eso crecen, ¿no? En uh-huh. cambio el zancudito, basta que le des un recipiente, prácticamente ya nosotros mismos, la población, está criando al vector, ¿no? Entonces, este zancudo, si bien es cierto, nace sano, pero constantemente en Pangoa, en Satipo, en Río Negro, en Pichanaki, hay casos toda la vida. O sea, nosotros a veces cortamos un mes, a veces no hay nada, pero siempre hay de otros sitios. El zancudo va a haber en poca cantidad, pero basta que venga un familiar. Ahora, por estas fiestas patronales que hemos tenido, ha habido bastante visita. Uh-huh. Y entonces,
1: puede haber de repente, claro, ¿no?
2: Entonces, viene a veces contagiados acá, esa persona le pica el zancudo, le pica a otra persona sana que está radicando acá. Yeah. Entonces, ya de acá 10 días, de acá de repente 5 días, ya van a estar con los síntomas.
1: Ay, Dios. Entonces, que no quisiéramos. Espero, claro, que de repente no nos estemos automedicando. Sí. Simplemente hay que llegar al centro de salud para hacernos un análisis y saber, pues, ¿no?, si tenemos o no tenemos esta enfermedad que es el dengue. Muy de repente, aparentemente es leve, pero en realidad puede ser mortal.
2: Sí, lo importante es asistir al centro de salud cuando tenga, por ejemplo, los síntomas de dolor de cabeza, fiebre, malestar general, dolor de articulaciones, y el signo y síntoma que se diferencia a veces de otras enfermedades es el dolor retroocular o dolor de ojo, como que te quema la vista, ¿no? Entonces, si tienen todos esos síntomas, inmediatamente acercarse al centro de salud. Si de repente están con fiebre, se acercan a emergencia, ¿no? Pero les calman la fiebre y inmediatamente pasan al área de metaxénicas. En metaxénicas son, como dice, prácticamente ellos ven la parte clínica del paciente, le van a hacer seguimiento al paciente.
1: Qué bueno.
2: Entonces, si de repente van al centro de salud sin fiebre y van a las 10, 11 de la mañana, de repente el vigilante les va a decir, ¿sabes qué? No hay cupos ya, vuélvete en la tarde. A veces incómodos se regresan y ya no van al centro de salud, y esa persona a veces se hace tratar, gracias a Dios, puede pasar su enfermedad como si fuera una gripe, comprándose pastillas de las boticas, de las farmacias, ¿no? Pero esas personas contagian a otros, ¿no? Generalmente el área donde me desempeño, nos enteramos ya cuando hay uno o dos casos en ese sector, y a veces estamos actuando un poco tarde. Lo que se quiere es actuar de forma oportuna, ¿no?
1: Bien, vamos al otro extremo. Muy buenos días, ¿con quién tenemos el gusto? Te pegas por favor al micrófono para que se pueda escuchar.
3: Bien, sí. Buenos días, quien nos saluda es el psicólogo Edson Arancibia del Centro de Salud de Masamari, también parte del equipo de lo que viene a ser la salud mental.
1: Uh-huh, le, ¿no?, escuchamos.
3: Sí, bien también hacer la invitación, y hoy día también un poco tocar el tema de lo que viene a ser los casos frecuentes que tenemos, que están en relación a la ansiedad y la depresión, ¿no? En este caso la depresión es una desregulación del estado de ánimo, ¿no? Uh-huh. Si nosotros nos ponemos a pensar qué podría hacer una persona en su vida diaria cotidiana con un estado de ánimo bajo, ¿no? Exacto. O sin las ganas, energía, la motivación para realizar las cosas, ¿no? Entonces, en este proceso también como profesionales podemos acompañar a las personas que están atravesando los episodios depresivos, ¿no? Uh-huh. Que en diferentes niveles, ¿no? Que sobre todo muchas veces las causas, en su mayoría de casos, en un 70% se da por problemas de pareja, ¿no?
1: Oh, wow, ya.
3: Problemas familiares, ¿no? Problemas de repente económicos, ¿no? Y que emocionalmente afectan a la persona, ¿no? En muchos de los casos la depresión también es muy delicada porque es evolutiva, ¿no? Si no se trata en un estadio leve o moderado, puede llegar a ser grave. En muchos de los casos de suicidios que tenemos, oh, o yeah, las muertes, uh-huh, se dan, ¿no?, a causa de estar en un proceso depresivo, ¿no?
1: Para no tener esta situación, de repente vemos a un hijo que está un poco, ¿no?, de repente deprimido. Como padres deberíamos llevar al centro de salud, o que yo creo que de repente muchas veces los jóvenes no quieren ir por sí solos.
3: Sí, si bien es cierto, todo menor de edad es responsabilidad de sus padres, ¿no? El acompañamiento familiar es importante, el acompañamiento profesional, ¿no? Y muy importante también es trabajar la autoestima de los chicos, ¿no? En el hogar, ¿no? El fortalecimiento emocional es importante para afrontar cada conflicto, ¿no? De la vida diaria. Todos los días hay problemas en casa muchas veces.
1: Así es. En cambio, en las personas adultas, creo que uno mismo también hay que saber reconocer, de repente estamos un poco mal, y de repente también acercarnos con los profesionales, una orientación, y podríamos de repente salir de esta depresión o de esta situación que se está viviendo.
3: Claro, así es, ¿no? Y muy aparte de eso también, se debe tener siempre una actitud positiva, ¿no? Como lo mencionaba, problemas vamos a tener todos los días, ¿no? Conflictos, uh-huh. Por cada etapa de vida que atraviesa una persona, siempre van a haber nuevos retos, conflictos, ¿no? Entonces, como muchas veces pensamos en el lado negativo, ¿no? Me pasa esto, el otro, ¿no? Y todo es una carga, ¿no?
1: Así es.
3: Pero también ponernos a pensar, tengo este problema, es una oportunidad, ¿no? ¿Qué podría hacer, ¿no? ¿Cómo podría mejorar en esta situación? ¿Cómo podría sacar adelante a mi familia, ¿no? ¿Cómo Exacto. podría educar a mi hijo? Y en todo ese proceso acompañamos nosotros.
1: Bueno, ¿la atención en los horarios de atención?
3: De lunes a sábado de 7 a 1 y de 1 a 7 de la noche.
1: De 1 a 7 de la noche. No, que igualmente hay que hacer de repente una colita para sacar un cupo, o es que directamente podemos ir a la oficina.
3: Hay un número, el número de citas del Centro de Salud de Masamari, que también está dentro de lo que viene a ser las redes sociales.
1: ¿Ya?
3: ¿No? A veces directamente se puede sacar a través de este número la cita, te dan el cupo para qué hora, para qué día y con qué profesional, uh-huh. y tú ya te acercas ya para el día que... para la hora y el día que te toca tu cita, ¿no? Te acercas Ajá. y ya pasas a hacer tu atención, ¿no?
1: Muchas veces. Bueno, entonces esa es la única solución, de repente de poder, si estamos muy distantes, separar un día ya con anticipación, llamar a ese número de teléfono y creo que nos reserven para tal fecha o para tal día, acercarnos, puede ser en la mañana, en las tardes, y sacar un cupo en tema de psicología. Muchísimas gracias, doctor.
3: Muchísimas gracias.
1: Entonces vamos con el otro extremo, amigo Norberto, también algo más que puedas de repente acotar sobre el tema del dengue.
2: Sí, como le mencionaba antes, a veces cuando llegamos plan de las 10 de la mañana, 11 de la mañana, acercarse al área de metaxénicas. Y si tienen los síntomas, sospechan que tengan uh-huh. de repente, llamar a la licenciada que está encargada de metaxénicas, ¿no? Okay. Que es la licenciada Jenny, uh-huh. cuyo número es el 997-942-146. Yeah. Ese es el número de la licenciada que a todos los pacientes que son diagnosticados con dengue o se presume que tienen dengue, la licenciada con su equipo, lo que es del personal técnico y otras colegas, están realizando las visitas a los domicilios para brindarle la orientación de cómo es el proceso. Porque si bien es cierto, el dengue tiene tres fases, ¿no?
1: Ya.
2: Tiene fase de fiebre, uh-huh. fase crítica y fase de recuperación. Y muchas de estas personas ignoran esto de acá. Porque en el dengue, la fase febril es lo que más incomoda a la paciente, porque la fiebre es intensa. Incluso se van, como dice, a ponerse ampollas. Y estas ampollas a veces complican el cuadro cuando llegan a la fase de crítica. ¿Por uh-huh. qué? Porque las plaquetas disminuyen más rápido, descienden más rápido. Y si bien es cierto... Ahora, ¿qué son las plaquetas? Las plaquetas son lo que ayudan a coagular la sangre en nuestro cuerpo, ¿no? Entonces, algún pequeño corte, cuando las plaquetas están bien bajas, va a producir una hemorragia. Entonces, y en esta etapa de la fase crítica, las plaquetas descienden. Entonces, para evitar eso, no automedicarse, ir al centro de salud. En la fase crítica, como descienden estas plaquetas, algunas personas, cuando ya calma, cede la fiebre al cuarto día, tercer día, piensan que ya se han curado de la enfermedad del dengue, piensan que ya me pasó, entonces se ponen a hacer sus actividades cotidianas y en la tarde ya están regresando con síntomas y signos de alarma, como son dolor abdominal intenso, cólicos y vómitos persistentes, que esos ya son signos de alarma, ¿no? No se quiere llegar a eso, por eso es importante ir cuando están empezando los síntomas. Entonces, ahí ese paciente, ¿qué se tiene que hacer? Simplemente ya hospitalizarse. Otros peor todavía, se hacen poner su suero vitaminado, X cosas, se toman antibióticos y vienen ya más graves, que esas personas no queda otra cosa que referirlos a otros nivel superior, prácticamente Satipo, Huancayo, Lima, ¿no? Porque si no, uh-huh. ese paciente fallece. Y hemos tenido este año una gestante que se fue a UCI prácticamente en Huancayo, pero gracias a Dios se recuperó. Y a veces muchas personas son por desconocimiento. Exhortar a la población estas recomendaciones que le estamos dando, de repente a un familiar, a un primo, un tío, un padre, de repente, porque a veces se quedan con la información y no están haciendo un ente multiplicador. Y en estas etapas, como vuelvo a repetir, no automedicarse, tener la casa limpia, no tener criaderos y siempre estar siquiera una vez a la semana una limpieza del patio, ¿no? Porque si bien es cierto, muchas personas se dedican al negocio, se van a la chacra y dejan a los niños, y los niños cualquier objeto lo usan como juguete y esos objetos prácticamente se convierten en criaderos. Hemos tenido, por ejemplo, sectores, que es la parte periurbana, a veces el lote está vacío, encontramos nada más a niños. ¿Y dónde está tu mamá? No, está en, vende comida, vende y esto verduras.
1: Es un foco de infección, ya de ahí sale para los demás lugares.
2: Claro, entonces no están constantemente en su domicilio, entonces exhortar a esas personas se ve. Por ejemplo, últimamente estamos saliendo a las viviendas reincidentes positivos. ¿Qué quiere decir? En mes de mayo hemos ido a visitar su domicilio y inspeccionamos el patio, encontramos 2-3 lavatorios llenos de larvas. Les damos las recomendaciones, las medidas preventivas, todo. Y al mes de junio, nuevamente le visitamos y nuevamente están con las larvas, los criaderos. ¿Qué estamos haciendo? En coordinación conjuntamente con la municipalidad, estamos saliendo a notificar y posteriormente a multar, porque prácticamente ya estamos agotando la parte así comunicacional, ¿no? Entonces no entienden la manera, ya prácticamente tendrá
1: con
2: que
1: una
2: ser
1: multa,
2: con la multa
1: correspondiente.
2: Y eso que no les tome de sorpresa las viviendas, ¿no?
1: Eso creo que sí, para creo que todos ya reincidentemente, si te dicen, te das la limpieza, haz la limpieza, y no lo hacen, ya pues es lamentable. Bien, Norberto,
2: sí,
1: muchísimo.
2: Sí, quería que, hay otras personas incluso que te niegan, te cierran la puerta, ¿no? Entonces a esos la multa es más fuerte todavía, ¿ya? Entonces eso quería aclarar a la población. Muchísimas gracias, señor Pedro, señorita Maruja, agradecerle por su tiempo, a la población también, nada más exhortarle que sigan las recomendaciones. Gracias.
1: Bien, muy buenos días, somos profesionales, por estar acá en nuestros estudios de la radio.
0: Así es, Maruja, creo que Norberto está en toda la razón de poder tener la salud bien, porque además vale prevenir antes que lamentar. Doctor psicólogo, ¿usted qué nos dice? A ver qué opinión también le merece el señor Norberto. Pégate al micro.
3: El área de Metaxénicos está realizando una labor bien ardua todos los días, ¿no? Para el cuidado de la población, porque años anteriores hemos tenido muertos, ¿no?
0: La caramba.
3: Como él menciona, hay que sensibilizarse más en la población o asumir esta responsabilidad del propio cuidado de la salud, ¿no? Que viene a ser, digamos, las acciones de limpieza en el hogar, ¿no? De repente las recomendaciones de los depósitos de agua tienen que estar siempre bien tapados, no tienen que tratarse, ¿no? O no estar muchos días. El cuidado de la salud también mucho depende del empoderamiento de las personas y la importancia que se le da, ¿no?
0: Claro, muy bien, me parece muy interesante la comunicación de los profesionales de la salud. Nuestro centro de salud siempre al servicio de la colectividad, señoras y señores. Cerramos contacto, Maruja Lara.
1: Sí, muchísimas gracias una vez más, ¿no? Ambos profesionales que están en nuestros estudios de la

0: bien, gracias, señores.
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0: Están llegando nuestros ganadores. Están llegando vuestros ganadores, hay nuestros maestros que se llevan su rico vino Queirolo. Qué rico vino. Nos están haciendo antojar el vino, ¿eh? Ahí están, lo pueden apreciar ustedes, también está en cámara. Vamos a ver un vino, por favor, Maruja. Usted va a ser la modelo de los vinos. Están llegando vuestros ganadores, señores. También vamos atendiendo a ganadores. Feliz día, maestro, feliz día, maestro. También hay que saludar al centro de salud, gracias a los maestros. Hay doctores, hay enfermeros, hay enfermeras, hay obstetras, hay directora, hay todo en el mundo gracias al maestro, su esfuerzo, su sacrificio al maestro. A ver, que pase por favor con la lista para poder entregar aquí al toque, señores. No, tiene que ser todo con la lista, vamos. ¿Quién está en la lista de ganadores del día de hoy? Así es, estos apetecibles vinos, usted puede tomarse después del almuerzo, antes del almuerzo, para poder regular el sistema digestivo. El vino no solamente es como usted está pensando, no, el vino es bueno para el corazón, es un aperitivo, muy bien rico, y qué mejor si es Queirolo. Dices de la semana pasada, no sé si todavía es vigente. Ah, ya. Pase usted, señorita o señora, tome asiento. Que se emociona muchas veces a la hora de hablar. Y ponte el micro, el auricular. Pásale el auricular. Vamos a conversar con la amiga. ¿Me escuchas, no? Ahora sí, vamos entonces a ver. ¿Me escuchas?
2: Sí, sí.
0: Correcto. ¿Cómo te llamas, amiga?
2: Gisela Flores
0: Penis. Gisela Flores Penis. Esto se ha regalado el día. ¿Qué día se va a ver, Maruja? Vamos.
3: Sábado.
0: El día sábado se ha obsequiado esto, ¿no? A ver, ¿has ganado tu canasta?
2: Sí.
0: Ahí está, a ver, un ratito, vamos. Ahora
3: tenemos
0: sí.
3: Ahí su canasta de la maestra, le vamos a hacer entrega, su DNI, por favor, y le estamos mencionando.
0: ¿Dónde enseñas tú?
2: Yo enseño en el Centro Poblado de Oventeni, que corresponde a la UGEL Atalaya.
0: UGEL Atalaya, ahí está, sí. Oventeni. ¿Correcto, Maruja? ¿Todo
3: sí,
0: identificado?
3: Está correcto. Está sí, correcto. Nos enseñó que está pues con un grupo de profesores, maestros, ya. Entonces le hacemos entrega de su canasta que hemos dejado.
2: Muchas gracias a la radio por esta oportunidad.
0: Bueno, la canastita viene de parte de
3: Teodomiro Herrera
0: y Maribel Herrera, que también son parte de nuestro equipo de prensa. Y ahí está, mamita, con todo cariño. Profesora, llévese usted sus productos de primera necesidad. Le hemos guardado su canasta, ¿ves?
2: Sí, muchas gracias.
0: Ahí está, ahora ya no te vas con la mano vacía, ahora te vas con un paquetón en la casita, pues, ¿ya? Ya, maestrita, un abrazo a usted. Ya, profesora. Bien, están llegando nuestras profesoras. A ver, muestre la camarita que está ahí para que pueda ver la canasta. Se está llevando su canasta nuestra maestra. Y feliz día también, pues, para usted, que la pase bonito.
3: Muchísimas gracias,
0: ¿ya? Gracias, maestra, gracias.
3: Por venir a los estudios de la radio.
0: Adelante. Ya, ahí está. Cuídese bastante, siga nomás. Lo cierra la puerta, por favor. Ya.
3: Vamos con más información, distinguidos oyentes. Estamos esperando a los demás ganadores, distinguidos oyentes.
0: Solo hasta
3: de
0: las
3: los
0: 9, ¿eh?
3: Vinos.
0: No, eso no, el de abajo. El de abajo.
3: Bueno, pues bueno, nos dice señora Maruja, nos escriben acá. ¿Sí va a seguir hablando del equipo Alipio Ponce?
0: Sí,
3: o
0: sí,
3: ya
0: sí,
3: no?
0: Ya, sí, no, vamos a hablar del Alipio. Estamos finados. Se ha muerto el Alipio. Tristes estamos, calizbajos. Murió el Alipio Ponce. Ya no hay más Alipio. Se acabó el Alipio Ponce, Maruja. Bueno, joven, ¿eh? Muy jóvenes han muerto.
3: Hemos sido eliminados creo que para toda la hinchada deportiva un poco, ¿no?, descontentos, tristes, y a otros un poco molestos, porque realmente nos duele, pues, ¿no?, haber llegado hasta esta parte de repente por una mala coordinación, que no debió pasar todas estas cosas. Teníamos los sueños de llegar hasta más, pero no ha sido así, y eso nos entristece bastante. De los errores aprendamos. Creo que si hemos tenido errores, hay que saber para más adelante tener, estimados oyentes, los buenos jugadores. Y creo que jugadores que la han luchado, como dijo la llamada de nuestro amigo Nesidio, no sabían algo, tenían por lo menos unos y otros de repente de seguir con más empeño. Hemos cambiado de jugadores, de repente unos jugadores ya un poco más profesionales supuestamente, pero nada, no se ha visto ese rendimiento,
0: no ha funcionado,
3: esa respuesta en la cancha, y eso nos ha hecho
0: distintos, nos ha decepcionado
3: ser pues no eliminados, y creo que ya teníamos muchos otros sueños.
0: Vamos con José Alarcón, que ha estado en el lugar de los hechos en el estadio de Acobamba en Tarma. Vamos, José Alarcón, te escucha toda la afición deportiva. Buenos días.
4: ¿Qué tal, Pedrito, Marujita? Y a toda la afición deportiva, buenos días.
0: Buenos días.
4: Como decía,
0: danos la
4: mío, claro, Nicio Camargo de... ¿Aló, me escucha?
0: Sí, clarísimo, ¿aló? claro, te escucho.
4: Sí, como decía nuestro amigo de Pauriali, que ahí lo tienen la culpa la directiva y el entrenador. Más el entrenador, digo yo. Yo mismo lo vi en vivo, en directo el partido. ¿Cómo el profesor Ramírez Cuba va a poner a los suplentes? Y no ha puesto a sus tres titulares, que son Bautista, el que tiene más garra, Alexander Barriga, y otro más, no recuerdo su nombre. Ahí está el señor Maldonado. Esos tres jugaban bien. Lo ha puesto Pedrito, poniendo desde el primer minuto inicial del partido, y hubiéramos ganado siquiera 3-1, 3-2 a Sport Concepción. Uy. Lo pone ya cuando está perdiendo 2-0. En los primeros minutos no hace el gol de por Concepción. Y al término del primer tiempo lo puse, pues, faltando 5 minutos al stand de Barriga. Con el 2-1 nos fuimos. Fue el descanso de la Lipe Ponce. Y en el segundo tiempo salieron ya con todo, pues. A los 10 minutos ya lo empataron 2-2. Y faltando 10 minutos para el término del partido, nos hace Concepción el 3-2. Ya, pues, toda la hinchada, hemos sido un grupito. Triste, hemos estado alentando. Y también le comento, cuando le empatamos el partido, ese policía de Stanley Barriga siente por el Lipe Ponce. Nos vino a la hinchada a gritar, zancando su pecho: "Este es mi Alipe, yo lo amo, lo quiero", dijo con corazón, mirando al cielo. Ese sí es que llama a Lito Ponce, la lactando Barriga.
0: Bueno,
4: así es, Pedrito. Ahorita estamos eliminados por culpa del DT. No supo plantear el equipo. De antemano poner los titulares.
0: Este director técnico me parece que se ha vendido. ¿Eh? Me parece que se ha vendido. Ha hecho adrede. ¿Cómo va a hacer ese tipo de cambios dentro de un juego donde prácticamente tenía que acá el Alipio Ponce sí o sí tenía que ganar? ¿Qué tipo de cambios está haciendo este mar de copas?
4: Sí, parece que ya no sé, rey de copa, ahora parece rey de A, de la baja, todo el equipo lo está dando baja.
0: Todas las copas se le vienen abajo.
4: A pensar en un Pedrito, al municipal de Pangoa le contrató, en el primer partido que perdió, lo sacaron afuera.
0: Lo votaron.
4: Ya está, puso entrenador, ahí sí ganaron, lo votaron, pero no es porque no tenían dinero. Dinero tiene.
3: Y eso debió hacer Pangoa también acá el equipo Alipio Ponce.
0: ¿Qué esperó el Alipio Ponce, pues, si ya había una primera pérdida de este director técnico? Entonces ya no una segunda. El burro patea una sola vez, y si saben que el Alipio, este director técnico, no estaba yendo bien, ahí tenía que la directiva tomar cartas en el asunto. Tenía que tomar el presidente, el vicepresidente, todos los delegados, y saben que hasta aquí nomás, director técnico, y hubiese debido, pues, otra cosa. No sé por qué han aguantado tanto hasta esperar la eliminación del Alipio Ponce.
4: Sí, pero la hinchada ya la semana pasada decía que, ¿cómo se llama?, que lo saquen, ese entrenador, que estaban en toda su razón, que ya no daban para más.
0: Claro, pues tenía razón ya. el río suena porque piedras trae, tenían que sacarlo ya a este señor, decirle hasta aquí nomás gracias, y bueno, pues de repente hubiese sido otro el destino de la Alipio Ponce, ¿no? El destino, ya no hubiésemos estado eliminados, ahora nos hemos eliminado, y en cuanto al Municipal de Pangoa ha ganado
4: hasta pues, el próximo año. Sí, 1-0, si un tengo entendido, ha ganado 1-0.
0: 1-0.
4: La Liga Ponce será hasta el otro año de la Liga Digital que empieza en el mes de marzo. Y también, por otro lado, el Racing de Río Negro pasó a la siguiente etapa. ¿Por qué? Uh-huh. Porque en su primer encuentro llevado a cabo acá en Río Negro ganó 7-0, no sé a qué equipo de Huancayo le ganó. Así tenía que ganar al Juventud Alianza acá en el primer partido. La casa se respeta, como dice. Pero bueno, no se hizo eso, pues.
3: Bueno, con el corazón triste, ya sí, estamos eliminados. Con el corazón cabizbajo, nos sentimos al hablar del deporte, amigo José Alarcón. Creo que todos han pasado, todos están con triunfo, menos el equipo Alipio Ponce, donde más hay un apoyo respectivo de todos los ciudadanos mazamarinos, donde más cuna de deportistas tenemos y hemos sido eliminados. Y ese es un dolor que realmente lo que sentimos y amamos el deporte nos duele, amigo José Alarcón. Y yo pienso que pues así no, es, para Marquita, el próximo...
4: Así es, estoy triste, me siento triste ya, porque no va a haber más deporte, ¿qué voy a hacer? Como el Deportivo Municipal de Pangoa no es igual, como este equipo de acá del pueblo que representa acá Matamá, ya no es igual.
3: Así es, no a es igual.
4: Hasta ahorita me siento triste, dolorido, ya, no sé qué hacer, ¿no? Ya, pues, Mariquita, ya, hermano,
0: nosotros también nos sentimos igual como tú, nos transmite la tristeza de que el Alipio Ponce, un equipo de años, un equipo que tiene historia, hayan malogrado.
4: Tiene garra y lleva hinchada, más hinchada que otros equipos lleva al estadio de Mazamari.
0: Por culpa
4: es,
0: de...
4: Felipe,
0: de
4: un... es todo para comentarlo.
0: Bien, gracias José Alarcón, gracias.
4: Sí.
0: Adelante. Ya, gracias, José.

Sí, te escuchamos, adelante. Y además, cálmense, por José. Caramba, está triste, José. Se derrama lágrimas, señores, el Alipio Ponce, que sinceramente, pues, que esperábamos otro resultado,

0: Para mí que aquí ha habido un salado, ¿eh? Un salado,
1: bueno,
0: ha habido.
1: No entiendo qué pasó, pero...
0: Un salitre ha habido acá en el equipo de Alipio Ponce.
1: Cosa que nunca antes hemos pasado el equipo
0: Alipio Ponce. Nunca ha pasado el Alipio Ponce.
1: De esta manera, que aquí no se queda ahí nomás. Siempre hemos llegado hasta, no, caminar un poco más, pero... aquí nomás hemos quedado y eso nos causa poderosamente la atención.
0: Bueno, acá me escriben, dice señora Maruja, la culpa la tiene el director técnico por hacer estos cambios a última hora y ha puesto a gente que no debería estar en el encuentro deportivo.
1: ¿Qué pasó con detenerle a este director técnico? Ya presumimos muchas cosas al no haber que, pues, aquí en la casa debíamos hacer, respetar la casa, debíamos tener los goles respectivos, y cosa que no hubiésemos pasado para el día de ayer, domingo, esta situación. Y todo ha sido manipulado, es una mafia que realmente se viene manejando en el deporte,
0: es
1: porque se
0: mafia.
1: Ha dicho que es el tema neutral, se dijo que íbamos a jugar en un lugar neutral. ¿Qué de neutral se ha visto? No se ha visto nada de neutral, es una, el deporte es una mafia realmente, el que más billetes tiene va, pues, Dios oyentes, adelante, pone en el lugar que quiere jugar. Por eso a los muchachos siempre les hemos dicho, ahora demuestren acá en la cancha, en el momento que se juega, ahí se tiene que demostrar, pase lo que pase, ¿no? Pase lo que venga, lo que por donde venga, se tiene que demostrar los buenos profesionales jugadores que son. Y si realmente, pues, no se ha visto, no hemos tenido un director técnico aquí la cabeza, el club debió sacar inmediatamente a este director técnico, cambiarlo por otra persona, ya que no estaba rindiendo.
0: Vamos con Oscar Villasana, que es todo lo contrario de la noticia. Oscar, buenos días, todo Mazamari nos escucha, un gusto saludarlo. ¿Cómo va con el Municipal de Pangoa, que ha ganado, ha hecho respetar la casa? Oscar Villasana, buenos días.
2: ¿Qué tal, señor Pedro Vélez? ¿Cómo está también la señora Maruja? Un saludo de la misma manera a todos tus oyentes. Saludarles en esta mañana. Sí, el día de ayer jugamos un importante encuentro deportivo. Agradecer a toda la afición que se ha dado cita y han disfrutado el encuentro, ¿no? El día, pues, ayer en el estadio Mazamari, ganamos el encuentro y ahora Echamuni está dentro, ya casi posicionándose en los primeros lugares.
0: Bueno, realmente nos complace esa noticia, por lo menos, ¿no? Se apaga un poco la tristeza comparativamente, pues, con el Alipio Ponce, que ya se ha eliminado, ya no hay Alipio Ponce, ya se fue a su casa, y realmente malos manejos técnicos en el deporte comparativamente con el Municipal de Pangoa. ¿Cuál va a ser el destino ahora de Municipal de Pangoa, señor Oscar Villasana?
2: Seguimos adelante, ¿no? Seguimos adelante, hasta el objetivo es llegar a la Liga 2. Va a depender todo de también de nosotros, la parte directiva y de los jugadores, ¿no? Y ahí vamos a ver hasta dónde, porque en el fútbol también no hay lógica. Imagínate, el día de ayer uno de los mejores equipos del mundo ha sido eliminado, Brasil, Argentina también ha sido eliminado. Imagínate, ¿no? Son cosas del fútbol y como tal nosotros vamos a seguir avanzando hasta donde demos, pero el objetivo es llegar a la Liga 2.
0: Bueno, lo que debemos hablar de realmente nos extraña bastante que el Municipal de Pangoa está logrando, sin muchos bombos ni platillos, está en el lugar donde está, estamos en Liga 3, ayer se ha hecho respetar la casa y esperemos que sigan así apoyando al deporte porque es selva central, no estamos hablando netamente de Satipo ni de Mazamari de Pangoa, sino vamos con selva central, creo que Oscar Villasana. Pasando a otro punto, ¿cómo estamos en el tema político, señor Villasana? Usted está uno de los favoritos en la provincia de Satipo.
2: Bueno, gracias por considerarme, Pedro, que ser uno de los favoritos. Bueno, nosotros ya estamos inscritos, soy ya una semana. No hemos tenido problemas en la inscripción y eso es por, pues, haber realizado todo responsablemente nuestras documentaciones y ya, ¿no? Y haciendo ya el trabajo político, haciendo las coordinaciones, llegando a los centros poblados, aquí en Pangoa, de la Mazamari, Satipo, todos los distritos, ¿no? Ahí trabajando con todo lo que puede ser responsabilidad, pensando ya en esta oportunidad a nivel de la provincia de Satipo.
0: Qué bueno, Óscar Villasana. ¿Cómo estamos dejando al vecino distrito de Pangoa? ¿Cómo termina tu gestión, Óscar? Ya faltan 5 meses para decir chao a la gestión. ¿Cómo vas a dejar Pangoa?
2: Sí, Pangoa está por buen camino, diríamos. Siempre hay problemas, ¿no? Siempre hay problemas, pero nosotros aquí trabajando, como es las pistas y veredas en plena ejecución. La institución educativa 36 y 37, la más bonita, diríamos, a nivel de toda la selva central,
0: y la más grande, ¿no? Y la más grande, ¿ah?
2: Sí, más, por más de 60 millones. El tema de seguridad ciudadana también en plena ejecución por más de 12 millones. Y esta semana reiniciamos con lo que es el tema de la defensa ribereña por más de 24 millones, Río San Ramón. También, pues, también anunciar que el agua desagüe. Esta semana iniciamos con todo porque ya estuvimos esperando un presupuesto que, gracias a Dios, ya tenemos el presupuesto y lo vamos a destinarlo para el agua desagüe. También la semana pasada salió la resolución de aprobación del expediente técnico de nuestro mercado modelo a través de Produce por más de
0: 45 millones.
2: Y tenemos también, ¿no?, nuestra notaría, tenemos la creación de nuestra universidad, que está ya avanzando a toda la parte administrativa, universidad propia. Tenemos la adquisición de las maquinarias, 20 maquinarias en el distrito trabajando. Tenemos la titulación de predios urbanos, más de 3.000 títulos que ya estamos pasando, sobrepasando, le hemos dado importancia bastante. Y así, ¿no? Como verás, son hechos, no solamente son publicidad ni palabras, Pedro.
0: Pero ahora, ¿qué vas a hacer, Óscar Villasana? Ya salió del Ministerio de Vivienda tus 45 millones para el mercado, pero yo tengo entendido que todos los del mercado han puesto su fierro, su calamina. ¿Qué les vas a decir a los propietarios del mercado? Porque ya la plata, ya te han transferido y hay dinero para esta construcción.
2: No, recién salió el... todo tiene su etapa, ¿no? Es un proceso. O sea, ha sido aprobado el expediente técnico y ahora falta pues buscar el dinero, que sí es bastante fácil. Pero la construcción no es de la noche a la mañana, ¿no? No es de la noche a la mañana. Primero se tiene que elaborar, ahora sí, pues, en el expediente técnico figura el tema del plan de contingencia. Plan de contingencia mínimamente 6 meses, ¿no? Pero antes de los 6 meses va a haber una licitación, proceso de licitación que va a durar tres meses promedio.
0: Ya.
2: Yeah. Prácticamente el próximo año todo se va a hacer solamente plan de contingencia si logramos ya el presupuesto. Recién al año siguiente que viene, o sea el 2028, estaría pues ya saliendo los vecinos en mejores de los casos. No hay ningún problema, ellos saben que esta construcción era provisional.
0: Claro, yo me refiero a lo provisional, porque tú sabes, un fierro, una

0: Sí, eso hemos quedado con ellos. Ellos saben este acuerdo que hemos sostenido, que ellos van a tener que sacar en un momento cuando ya se realiza la construcción.
1: Bien, Oscar Villazán, entonces Pangoa va a quedar como una ciudad moderna y definitivamente, sé que hay detractores detrás de ello, pero igual, tú eres la autoridad, tú sabes lo que estás haciendo. Bien, entonces, Oscar, felicitaciones por el Muni Pangoa y también por lo que estás dejando en Pangoa una ciudad moderna y definitivamente, pues, que estás aspirando al sillón municipal de la provincia de Satipo. ¿Algo más, Oscar?
0: Sí, agradecerte, trabajando siempre con la humildad que nos caracteriza. Un saludo para todos los vecinos de Mazamari, hasta donde llegue tu señal. Y el día de hoy aprovechar, saludar a todos los maestros, a todos los profesores, a todas las profesoras por su día. Hoy es su día del maestro y yo también tengo, pues, de profesión que nunca lo he propagado, ¿no? De que también soy docente de formación, y saludos muy cordiales a todos los maestros de toda la provincia de Satipo en este día. Te agradezco, Pedro, por este momento de salir
1: directamente
0: con ustedes.
1: Ok, feliz día, maestro Oscar Villazana. Un abrazo a usted. Gracias por la invitación también. Vamos con Maruja.
2: Sí, mis queridos oyentes, saludamos a nuestro amigo Oscar Villazana, alcalde del vecino distrito de Pangoa, que estuvo, pues, ¿no? Sigue trabajando. Y qué bueno que se esté empeñando hasta lo último en el vecino distrito de Pangoa. Estamos en estos momentos con entrega de regalos también a los maestros. Estamos con Estefanía Mahuanga. Estefanía, pasa por favor adelante para poderte hacer entrega de tu presente, ¿no? Pasa, ¿qué tal? ¿Cómo estás? Toma asiento, por favor. Muy buenos días. Ahí tenemos. Se ponen los auriculares. Muy buenos días. Ahora sí. Estefanía, ¿qué tal? ¿Cómo está? Eva, ¿no? Eva Lizárraga. Eva, ¿tal cómo está?
3: Muy bien.
2: ¿Contenta?
3: Sí, muy agradecida.
2: ¿Usted maestra, docente?
3: Sí, así es.
2: ¿De qué institución?
3: Institución Educativa Particular Nikola Tesla.
2: Ay, qué bueno. Bueno, es primeramente saludar a su persona, los éxitos a su persona, que siga pues adelante. El día de hoy es el Día del Profesor, Día del Maestro, y a todos sus colegas de igual manera.
3: Muchas
2: usted,
3: gracias.
2: Le hacemos el presente. Aquí le hago la entrega del presente para que pueda brindar con, ¿no? De repente los colegas, o de repente en casa, en una reunión familiar, pero ahí está su presente.
1: Uno nomás, maestra, no los tres. Uno, por favor.
3: Muchas gracias, bueno. Muy agradecida, y yo siempre soy fiel seguidora de su radio. La emisora es muy importante porque nos transmite y nos da a conocer muchas cosas que sucede acá en el pueblo del distrito de Mazamari.
1: Nikola Tesla, ¿verdad?
3: Sí. Nikola Tesla, así es. Muchas gracias y un saludo muy especial a todas las docentes, tanto maestros, colegas, que sea un día muy especial. Ya mañana tenemos clases y bueno, hoy día justo nuestra institución está haciendo un almuerzo de confraternidad, y un saludo muy especial también para la directora, la Miss Reida Balvin, ¿no? Y un abrazo para todas las compañeras. Muchas
2: bueno,
3: gracias.
2: Evita, muchísimas
1: gracias. Ahí
2: está gracias.
1: El vidito para matizar el almuerzo.
3: Muchas
2: bueno,
3: gracias.
2: Vamos
3: gracias,
2: con maestra, la otra Dina. Maestra, a, caramba, a ver, Mahuasi también, que se ganó su vino. A ver, vamos a estar
1: pase,
2: en
1: el... Pase, Miss.
2: Miss.
1: Ahí está
2: adelante,
1: la Miss.
2: Adelante, toma asiento.
1: Por todas por las Miss están llevando su vinito Queirolo, con todo ahí. Cariño.
2: ¿Qué Miss, tal? Buenos ¿cuál días, es su Miss. Nombre, amiga?
4: Bueno, mi nombre es Stephanie Guamanlazo Sánchez.
2: Ajá.
1: ¿En qué institución, Stephanie?
4: En la institución Nikola Tesla.
1: Tesla, ah, caramba, Tesla también. Ahí están los docentes de Tesla. Agarra tu vinito, por favor, y ahí está.
4: Gracias.
1: Ahí está, heladito el
2: feliz
1: vino.
2: Feliz día, el maestro. Pásala bonito. Bendiciones y para
1: pásala
2: toda la
1: bonito
2: institución.
1: También.
2: Ya, saludo para la directora.
4: Ya,
2: ok,
4: gracias.
2: Muchísimas gracias.
1: Para Miss Reida Balvin, ¿no?
2: Sí,
1: ella es la directora. Hay que saludar.
2: Okay. Bien.
1: Bueno, hay que saludar a todos los docentes de Mazamari, Nicolás Tesla, también seguro ya van a llegar, están tocando el timbre, Maruja, voy a ir a abrir la puerta.
2: Sí,
1: si hay algún maestro más que pase, por favor, le abren la puerta.
2: Bien, nosotros vamos agradeciendo, estimados oyentes, a Cevichería Punto Marino, aquí tenemos para que el maestro pueda
1: pase,
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2: 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Vamos con otra maestra.

0: sí, vamos a poner los auriculares. Ahora sí tenemos con otra Miss. ¿Cuál es su nombre, Miss?
1: Pégate al micro, mamá, acá.
0: María Elena.
1: Ahí está, María Elena.
0: María Elena Gutarra, acá entre conocemos el número último, el número 12. De repente, feliz día primeramente, Miss. ¿Qué nos podría mencionar? ¿Algún mensaje a los colegas?
2: Gracias, muchas gracias. Buenos días, don Pedro. Buenos días, Marujita. Agradeciendo de antemano por este presente. Y ¿qué queda decir, no? El día de hoy es un día muy especial para todos nosotros.
3: Dime, hermano, dime.
2: Hacer llegar un saludo cordial a todos los maestros del Perú. Que tengan un bonito día y lo disfruten. Especialmente para mi directora, la maestra Eliana Vázquez. Un saludo cordial a toda mi institución 31960 San Cristóbal. Para todos mis colegas, que tengan un lindo día y que lo disfruten.
0: De San Cristóbal, maestra.
2: Sí, sí.
0: Ay, qué bueno. Entonces, ahí tiene su presente. Muchísimas gracias y síganos escuchando. Pásele bonito el día de hoy.
2: Muchas gracias, gracias. Muchísimas gracias.
0: Muy buenos días. Vamos, distinguidos oyentes, y ya viendo que los profesores, los docentes vienen llevando sus presentes. Bueno, vamos agradeciendo, distinguidos oyentes. Adelante. Muchísimas gracias. Hasta luego. 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
1: Estamos con un maestro que se llevó la canasta. A ver, Maruja, si traes la canasta para ponérsela encima acá, maestro, en la mesita. Toma asiento, maestro. Vamos conversando nosotros, vamos dialogando. ¿De dónde, dónde estás? ¿Dónde es tu institución? Buenos días, maestro, ¿cómo está? Pégate el micro.
4: Buenos días.
1: Ahí está el auricular, ponte eso, papá. Eso te tienes que poner para que me escuches. Ahora sí, me escuchas claro, ¿verdad?
4: Sí.
1: Ah, yo también te escucho. Ahí está tu canastita. Te hemos guardado con todo cariño para el día de hoy, lunes, puedan llevarse los maestros el premio del día sábado, gracias a nuestro amigo Teodomiro Herrera y Maribel Herrera.
0: ¿Cuál es su nombre, caballero?
4: Mi nombre es Carlos Mesa de la Peña.
1: Pégate más a
0: mí. Carlos Mesa de la Peña.
1: Carlos.
0: ¿De la Libertad por Yaya?
4: Sí, de la institución educativa 30.663.
1: Ahí está, de Yaya, señores, al día de hoy recogiendo su canasta. Ahí está, papá, tu canasta.
0: Entregado.
4: Muy bien, muy agradecido.
1: Vino no has ganado, ¿no?
4: No.
1: Si no, le abríamos ahorita el vino.
4: Muy agradecido a su programa, a Radio Swings.
1: Ya.
4: Y recomendador a todos los presentes que sigan escuchando.
1: Que sigan escuchando. ¿Quién te ha inscrito? Gracias a quién estás ganando.
4: A un padre de familia, el señor Tomás.
1: El señor Tomás te ha inscrito.
4: Sí.
1: Ay, ay, ay. Gracias a Tomás, entonces ahí está tu canasta. Llévelo, papá, con todo corazón.
4: Muy agradecido.
1: Feliz día, maestro. Desde ya y ya viene el maestro hoy lunes a llevarse su premio, Marco.
0: Bien, muchísimas gracias.
1: No se preocupe.
0: Ahí nos vemos. Bueno.
1: Maestro. Así regalamos a los maestros Prensa Popular, el sistema de noticias que nunca se detiene. Ahí están viendo por Facebook, también a través de las redes sociales. No solamente nos escuchan, sino también nos pueden ver.
0: Nos pueden ver. Bueno, y si
1: voy a abrir la puerta, ¿ya?
0: Sí, bueno, nosotros queremos agradecer a nuestro amigo Teodomiro Herrera Valdés, a nuestra amiga Maribel, por hacer presente de las hermosísimas canastas de los que no han podido recoger el día sábado. El día de hoy se están haciendo, pues no, acreedores de sus hermosas canastas, pero también se están llevando los vinos para que puedan brindar, pues no, en la institución, con los, de repente en una reunión, de repente con, ¿no?, una confraternidad que puedan tener los profesores, al menos el día de hoy, ya que pues no hay reuniones respectivas. Saludar a todos los maestros y maestras que el día de hoy se está celebrando el Día del Profesor. Bueno, nos dicen por acá. Sí, sí, ¿qué número es? A ver si nos menciona, para que pueda decir o siguientes, no mencionar y llevarse su canasta. Sí, es que es el, pero que pase nomás. Bueno, vamos, Dios, siguiente con más y otras informaciones siguen llegando y hay algunas coordinaciones que pues no podemos hacer internamente siempre saliendo adelante. Bueno, muy buenos días. Toma asiento, por favor. Hay otro profesor que viene hasta nuestros estudios de la radio. Se pone los auriculares para poder escucharse, para que usted mismo se pueda escuchar.
1: Él es del Colegio José Carlos Mariátegui Maruja.
0: Ya, que se ganó.
1: Vino.
0: ¿Cuál es su nombre?
1: A ver, pégate al micro, maestro. Haz de cuenta que estás en tu colegio.
3: Bien, buenos días con todos. Mi nombre es Venancio Raimundo Salazar.
1: Venancio
0: Raimundo. Ah, aquí está. Venancio, ¿qué puedes mencionar de repente al profesor o profesora, a todo? ¿Qué mensaje darías al menos el día de hoy?
1: ¿De qué parte del Perú eres, maestro?
3: No, en primer lugar, yo soy de Huancavelica.
1: Ya, Huancavelica.
3: Ya vengo trabajando acá por...
1: Y paisano eres, ya.
3: 3 años.
0: Tres años.
3: Sin conocer, he llegado, ¿verdad? No, a la selva.
1: Ya se ha aclimatado ya.
3: Sí, ya me he acostumbrado aquí.
1: ¿Soltero, casado?
3: No soy soltero, soy conviviente.
1: Ya, ¿Huancavelicana o Mazamarina? No,
3: Huancavelicana también.
1: Huancavelicana, te has traído tu Huancavelicana, entonces. Qué bien, maestro. ¿Qué materia enseñas? ¿Qué curso?
3: Yo soy docente de desarrollo personal.
1: Desarrollo personal. Ahora es desarrollo personal. Antes, ¿cómo se llamaba?
3: Antes, cuando yo era estudiante de secundaria, se llamaba lo que es el área de formación ciudadanía cívica. Después, más antes todavía, educación cívica,
1: ¿no? Educación cívica, sí. Militar era todavía, ¿no?
3: Después, también era lo que es el curso de persona, familia y relaciones humanas. Ajá. Educación familiar, esas áreas eran.
1: ¿De verdad? ¿Dónde has egresado tú? ¿Del Instituto Huancavelica, seguramente?
3: Sí, de la Universidad Nacional de Huancavelica.
1: Ah, de la Universidad Nacional de Huancavelica, sí. Que hoy en día tiene la Facultad de Medicina esta universidad,
3: sí,
1: ¿no?
3: Sí, hasta funcionando.
1: Muchos huancaínos van a Huancavelica, huancaínos, iqueños, limeños, todos llegan a esta universidad, ¿verdad?
3: Sí, ya.
1: Qué bueno, maestro. Ahí está, agarra tu vino con toda, con las dos manos. Ahí ya está tu vino.
3: Muchas gracias.
1: Uno nomás, no todos. Qué bonito. Ahí está mi maestro huancavelicano. Ya radica 3 años en Mazamari. Y para que te nombres, ¿qué falta?
3: No, para ser sincero, me faltó 4 puntos, pero en el último examen.
1: ¿Para nombramiento?
3: Sí, sí.
1: Ah, caramba.
3: Entonces, creo que vea para los posteriores que vienen, ¿no?
1: ¿Te vas a preparar?
3: Ah, sí. Está.
1: ¿Cuándo viene el nombramiento ahora?
3: No hay cronograma todavía, pero posiblemente... ¿no?
1: Próximo, más adelante, ¿no?
3: Sí, próximo año, tal vez, ahí estaremos.
1: Qué bueno. ¿Has ido a la piscina Cerro Potoccha o no? ¿Conoces Cerro Potoccha o no?
3: Sí, conozco.
1: ¿Qué tal la piscina?
3: Sí, estas horas es, ¿no? Bañarse rico.
1: Qué rico, es agua calientito, sí, caliente, saludable, ¿no? Eso cura todas, sí, las enfermedades.
3: 5 de la mañana ya estás en piscina,
1: ¿no? En piscina.
3: Y cuando sales de la piscina, pucha, también te hace frío,
1: ¿no? ¿De qué parte de Huancavelica eres? ¿De Yananaco, Santa Rosa? No, esa zona conozco yo. ¿Qué parte eres?
3: Yo soy de provincia de Acobamba.
1: Acobamba.
3: Paucará.
1: Ya.
3: Pero sí conozco mayor parte de huancavelicano.
1: ¿Hablas quechua o no?
3: Sí.
1: A ver, salúdame en quechua a los maestros huancavelicano.
3: A ver, taita kay huayra wasi machiri kunan kay punchao perima kuykuinita chachimuiki sumak punchao kachumunispa.
1: Feliz día, maestro, dile en quechua.
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1: Ahí está nuestro maestro de Mariátegui, señores. Maruja.
0: Bien, muchísimas gracias.
1: ¿Qué le parece
0: gracias.
1: El idioma? El
0: bueno,
1: idioma, buen
0: sí,
1: idioma, bilingüe el maestro.
0: Sí. Interesante. Nos gustaría tener esos idiomas y combinarlas con castellano.
1: No,
0: y hablar,
1: es que ahora tiene que prepararse más el maestro porque quiere nombrarse. Y para nombramiento tiene que estar como filo de cuchillo. Como filo de cuchillo. Tiene que saber todo el maestro.
3: Estamos en ese camino.
1: Están en ese camino de aprender. Todos los días se aprende. Maestro, gracias. Un gusto saludarlo y compartir con usted. Feliz día.
3: Muchas gracias,
1: maestro.
0: Bien. Sí.
1: Están recogiendo su vinoco, Maruja, los maestros, su vino,
0: sí,
1: qué rico.
0: Vino,
1: se están llevando vino Queirolo. Ahí sí, está, profesor.
0: Muchísimas gracias.
1: Saludos, vamos. Maestro.
0: Siguen tocando la puerta.
1: Sigue tocando la puerta.
0: No, vamos a estar recepcionando a nuestros amigos docentes de diferentes instituciones educativas.
1: Ojo, que tienes todavía como 8 vinos, ¿ah? No, sí. La mitad está ya, 6.
0: Wow. Vamos.
1: ¿Se dan cuenta, señoras y señores? Nuestros maestros vienen de diferentes puntos del país. Huancavelicano, ayacuchano, Huancaíno. De todo sitio vienen los maestros por una plaza.
0: Por una plaza.
1: Por una plaza de Querétaro. Y algunos lo mandan al tambo, al N, adentro, y son de la sierra. Y con tal de no perderme el premio, tengo que ir, pues.
0: Claro, por supuesto.
1: Es un sueldo.
0: Así es.
1: Y los profesores están bien pagados, ¿ah?
0: Sí.
1: Ahorita tienen buena remuneración.
0: Ahora sí tienen una buena remuneración. Bueno, y sigo, oyentes, vamos con más información, recepcionando a todos los maestros que se han ganado su premio, pero también informándoles este fin de semana en el tema político, que también, distinguidos oyentes, ha dado mucho que hablar, y así se van a empezar a calentar los motores, y empieza a calentar los motores en el tema político, distinguidos oyentes. Hubo una conferencia de prensa en la provincia de Satipo del señor, pues no del partido, del grupo de la A. Bueno, hemos visto a muchas personas que están apoyando a este partido o grupo político. También, ¿no?, una conferencia haciendo ver la realidad, que pues estaba en algún momento sacando algunos troles, por no directamente por decirle pues a estos troles que sacan cosas que no son, y se simplemente se valen de alguna figurita para estar detrás y decir que no es de tal, no es. Creo que ya esclareció muchas cosas el señor Iván Cisneros, que va a la provincia de Satipo, estuvo acompañado del señor Arnoldo Malima, estuvo también acompañado de los candidatos a diferentes grupos políticos, tanto de los distritos de Pangoa, de Masamari, estuvo de Covirial y de Río Negro. Creo que todos los candidatos estuvo acompañando en esta reunión, en esta conferencia de prensa, invitados por nuestro amigo el señor Iván Cisneros. Bueno, creo que no se le ha escuchado perfectamente, ha hecho ver cuál ha sido, en algún momento también le han mencionado que les tiene que ver bastante el descuido del tema de distintos oyentes de tema limítrofe, qué es lo que hizo y no hizo y todas esas cosas, aclaró el señor Iván Cisneros. Pero por otra parte, sabiendo que está el señor Iván Cisneros, nuestro amigo Maylima, ¿no?, también, distintos oyentes, apareció otro partido político a la región, que estamos hablando del señor Fernando Orihuela. Ya empieza, distintos oyentes, la campaña política. Ya empieza la campaña política. Y así cada, distintos oyentes, fines de semana vamos a estar recibiendo a cada candidato que va a la región, que, distintos oyentes, visitando a la provincia de Satipo y de repente a los demás distritos. Aunque siempre por nuestro distrito de Masamari, para nuestro distrito de Masamari, hacen un puente, simplemente visitan la provincia de Satipo, pasan, distintos oyentes, por un puente grande, pasan al vecino distrito de Pangoa y, distintos oyentes, no se reúnen, hay algunas reuniones en el vecino distrito de Pangoa y pues ahí no termina, finaliza de repente la visita, o de repente van a algunos centros poblados, a algunas comunidades nativas. Eso ya empieza, ya están empezando con mayor fuerza y creo, distintos oyentes, de acá para adelante va a ser con mucha más concurrencia la visita de cada candidato a nuestra provincia y los demás distritos que están visitando. Y nosotros acá en Masamari estaremos apoyando a aquel gobernador regional que visite nuestro distrito de Masamari. Porque no, distintos oyentes, siempre hacen un puente, siempre están haciendo un puente para, distintos oyentes, visitar simplemente el vecino distrito de Pangoa. ¿Y los demás distritos qué? ¿Y los demás distritos? ¿Acaso la provincia de Satipo es Satipo y Pangoa? No. Tenemos, distintos oyentes, por lo menos cada candidato al gobierno regional debería estar visitando un tiempo o un día, distintos oyentes, el vecino distrito de Río Negro. Al otro domingo debería estar visitando, distintos oyentes, Covirial. Y al otro domingo el distrito de Masamari. Y al otro domingo ya, y así sucesivamente.
1: Bien, vamos ahora a otro ángulo, señores. Estamos también con el deporte. Vamos con nuestro amigo Santillán Deportes. A ver.
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1: Vamos con el Alipio Ponce, Deportes, adelante, buenos días, hermano, ¿cómo está, colega? Adelante con usted. A ver, vamos ya inmediatamente comunicándonos, ahora sí, estamos en sincro, buenos días.
6: Pedro, buenos días.
1: Adelante, hermano.
6: Burbuja, buenos días, ¿no? Volviendo al tema de nuestro deporte, de nuestro equipo, que era Alipio Ponce, que es del pueblo. Bueno, creo que técnicamente acá también, pues, a veces se juega un rol también la directiva, que prácticamente no se han puesto, como dice la que pone la gallina. Prácticamente sí, hemos tenido jugadores, había jugadores para arrancar, pero lamentablemente a veces si el técnico está al frente, el técnico es lo que ordena. Pero para eso la directiva debería exigir y decirle, ¿sabes? Acá tiene que jugar, acá no jugamos todo por todo, hoy. Y era para que arranquen los titulares, entonces no ponerle banca. Bueno, ya esperaremos hasta el otro año ya a nuestro equipo, a Livio Ponce. Ya qué se va a hacer, ¿no? A veces mucha gente se quedaron decepcionados porque Alipio era la que llenaba el estadio acá, porque era equipo del pueblo. Pero lamentablemente ahora ya se despidió al próximo año y ver, ¿no? Mover unos directivas que prácticamente que pone la gallina, ¿no? Y poner un poco más drástico. Ese es mi punto de vista del equipo Alivio Ponce, don Pedro, pero también pasando al otro ángulo, ayer el Deportivo Municipal de Pangua también tuvo un encuentro aquí en nuestro estadio Masamari, frente al equipo de Ucayali, ¿no? Bueno, supieron marcar el Municipal 1-0, ganó. Pero acá también hay un tema muy importante, don Pedro, que prácticamente el pueblo debería de saber, porque Pangua, pues, si vienen con todo, y prácticamente están pisoteando a toda la gente de Masamari. ¿Por qué? ¿En qué sentido digo, don Pedro? Porque el problema era de que la entrada es 30 soles por persona, ya. Pero aquí están haciendo un tremendo abuso, pisoteando a nuestra población de Masamari, es que no lo dejan de entrar a los vendedores. Por ejemplo, el señor Sanguchón viene desde Satipo, y aquí hay muchas personas también que venden entran al estadio a vender su agua, refresco, ¿no? Pero había una señora ancianita que había entrado, me dice, señora, ¿cuánto has pagado? Le ha cobrado sus 60 soles, don Pedro, a la señora por vender. Y tampoco no le han dejado entrar, habrán entrado que después de el abijito, le entró más o menos a los 15 minutos, 10 minutos. Pero los demás entraron, ya cantaba casi con 30 minutos de fuego. Pero la gente de Pangua sí, ellos sí, toditito estaban vendiendo sus refrescos, sándwiches, chifres, chupetes. O sea, los de Pangua sí, ellos toditito estaban primero, en primera plata vendiendo. Pero la gente de nuestro Masamari, que son la población, no le han dejado entrar. Sanguchón también entró casi a los 30 minutos. El señor, el joven también que vende su refresco verde, también entró a ese rato, recién. Pero la gente de Pangua sí, ellos estaban primero vendiendo. O sea,
7: muy mala, muy mala.
6: Claro. ¿Qué es lo que se está tramando, don Pedro, acá? Prácticamente, o sea, Pangua se viene a nuestra casa a hacer su agosto. No, Pedro, don Pedro, acá la población, nosotros debemos tomar cartas en el asunto de la población. Si nosotros cedemos, ese no es el estadio, no es del alcalde, no es de la liga provincial, de la departamental. Nada, dueño es la población de Masamari. Entonces acá hay que tomar también un carta asunto, don Pedro. No debemos que Pangua viene, nos estrupee acá, que nos pise, la debería de preferencial, debemos tomar, pero que cobren 10 soles más, pero ya no, ya, por ejemplo, un sanguchón que lo que está 30 soles a 80 soles. Me dijo el señor sanguchón, ¿cuánto? 80 soles más lo voy a pagar. Saca tu cuenta, entonces estamos mal, don Pedro. Claro. Esa es mi indignación, y acá la población que tome sus decisiones acá, porque nosotros somos el dueño del estadio, don Pedro.
7: Bien.
6: Esa es mi información, Pedrito, para informarles en todo deporte. Buenos
1: días. Chévere, señor Santiago. Un abrazo a usted. Gracias por la información.

0: realmente muy mal lo que han hecho el día de ayer, señores. Han hecho un costado a nuestros comerciantes de Masamari. El estadio es del pueblo, lo dijo claro Santillán. Este estadio no es del alcalde, este estadio no es de nadie, es del pueblo su estadio. Ahora, ¿cómo es posible que Pangoa va a venir con toda su batería, sus comerciantes, su gente, sus chupeteros, sus heladeros, sus sangucheros, su vendeagua? Ellos han entrado y a Masamaria los comerciantes le han echado a un costado. A ver, vamos con su comentario usted, Maruja Lara, inmediatamente.
1: Bueno, acá se tiene que ver bastante, y si os oyentes, ya una reunión o qué es lo que vamos a, o vamos a empezar a cerrar el estadio. Porque, ¿de qué se trata el estadio? ¿A qué tenemos este estadio? Nuestro estadio se trata de poder hacer que, distintos oyentes, haya no comercio, y vamos a estar cerrando, distintos oyentes, a nuestros comerciantes. Entonces, está de nada nuestro estadio. Está de nada nuestro estadio. Si es que quieren hacer así, empezar a jugar nuestros amigos de, ¿no?, de Pangoa de esa manera, entonces que viaje hasta, de repente, Pichanaki, ¿no? Pichanaki, que hagan su gasto y que, distintos oyentes, sus vendedores, sus cosas de Pangoa, que lo lleven también hasta Pichanaki. Cosa que no debe ser así. Hay que tener, de repente, una reunión, hay que coordinar, de repente, un poco más y decir, pues, que las cosas no van de otra manera. Las cosas no son como nos estamos imaginando. Por eso pedimos inmediatamente a una reunión de, distintos oyentes, y que no se esté manejando de esa manera, de estar dando distintos oyentes al vecino distrito. ¿Y Masamari qué? ¿Para qué tenemos distintos oyentes un estadio? Si es que se van a poner de esa manera, todo van a ingresar al comercio del vecino distrito de Pangoa y de Masamari, después de la mitad, casi la mitad, ¿no? Para la mitad del juego deportivo. No,
0: está muy mal.
1: Recién esto. Ingresa. Entonces, para tal caso, cerramos el estadio y que se vayan distintos oyentes hasta el vecino, ¿no?, en Pichanaki, que se vayan con todos sus vendedores. Ahí, pues, Pichanaki, que les abre la puerta, y acá cerramos el estadio. No queda más, está en mantenimiento, y a propósito, todavía falta mucho para hacer este estadio. Si es que se van a comportar de esa manera, creo que el estadio está para llamar a comercio, para vender, distintos oyentes, nuestros amigos ambulantes puedan vender y darle prioridad a ellos, y no simplemente el vecino distrito de Pangoa.
0: Y el abuso que han cometido en cobrar, señores, normalmente 30 soles, han cobrado 60 soles. Oiga, ¿qué tal abuso? ¿Quién está administrando a estos negociantes? ¿Quién está administrando? No me digas que es el Muni Pangoa, definitivamente, que viene, pues, de Pangoa. Señores, el comercio es libre, está bien, pero hay que hacer entrar tanto Masamari como Pangoa, porque el amigo sanguchón que viene de Satipo también viene, pues, porque vende él también su sándwich, y no es justo que no la hagan entrar comparativamente con el vecino distrito de Pangoa, que sí ha ingresado Pangoa. Y lo que sí saca de quicio es que a los masamarinos dueños de casa no lo dejan entrar. ¿Usted qué opina, señor? Está muy mal. ¿Usted qué opina con esto del comercio? ¿Qué realmente está pasando aquí en el estadio? Cada que Pangoa va a jugar, entonces va a traer toda su gente aquí, sus vendedores. Está bien, nadie dice que no traiga. Traigan, señores, los vendedores. Pero Masamari, ¿qué? Masamari, como dueño de casa, tiene la prioridad para poder vender también. 8:34, Maruja. Seguimos entregando los premios. Están llegando a nuestros maestros paulatinamente a los estudios de la radio. Hoy se celebra Día del Profesor.
1: Estamos con la maestra María Bazán Parado, ¿sí? ¿Qué tal? Acércate sin temor, acércate.
0: Pégate, ahí está la Miss. Acomódate, ahí está la Miss. ¿Cómo está, Miss? Buenos días.
2: Sí, buenos días, acá visitándole y enterándome del premio para festejar con...
0: ¿Qué te has ganado, Miss?
2: Sí, no,
0: es... Ahí está tu queirolo, ¿eh?
2: Ah, ya, ahí muchas está. Gracias al que...
0: ¿De qué institución otra... eres, mami?
2: Rafael Hoyo Rubios.
0: ¿De Capiruchari?
1: Rafael Hoyo Rubios.
0: Ah, no, Rafael
1: Capiruchari. Bueno, maestra María, saludarte, pásale bonito el día de hoy. De repente, algún mensaje para los demás maestros, a tus colegas, ¿quién podrías mencionar?
2: Sí, de igual manera también que este día lo esté pasando lo más hermoso con toda la familia, y con algunas participaciones va a ver en el cementerio, y pasarlo pe bonito.
0: ¿Cómo les han festejado a los maestros de Hoyos Rubios?
2: Sí, bonito en el colegio.
0: ¿Qué ha habido?
2: Ha habido bocaditos, participación de la de los mismos estudiantes.
0: ¿Los padres de familia con qué se han hecho querer? No siempre hacen sí, los padres de familia, claro.
1: Esta, las actuaciones vienen de parte de APAFA, sí, presidente de APAFA.
0: APAFA maneja a los profes, a los padres de familia.
1: Para agasajar a los maestros.
0: Bueno, ahí está tu vinito, maestra, con todo cariño, gracias. Para que usted pueda disfrutar en casita con la familia. Gracias por escucharnos, más bien. Eres oyente de la radio, ¿verdad?
2: Sí, usted lo tengo a usted como...
0: A Maruja.
2: A la señora Maruja.
0: Bien, mamita, gusto en conocerla personalmente y ha sido un gusto, de verdad. Ahí estamos entregándole Maruja su vino. ¿Cómo se llama la maestra?
1: María Bazán Prado.
0: María Bazán, Miss María Bazán Prado, ahí está, Miss María. Hoyo Rubio, señores. Ahí está, maestra, su vinito, con toda confianza. Nosotros entregando hasta las 9. Vamos a esperar, Marujita, a todos los profes.
1: Sí, sí, hasta las 9. Bien, ahí hacemos su presente. Gracias, maestra, por venir a visitarnos.
0: Doña María Bazán. Ya, maestrita, un abrazo. Dios la

0: definitivamente gozamos de una sintonía inigualable, señores. Aquí no hay nada que 8 cuartos. Acá no hay 8 cuartos, ni 24-7, ni nada por el estilo. Llegamos nítidamente a través de las redes sociales también, ¿no? Por compartir nuestras redes sociales, por estar siempre al lado de la población del campo, la ciudad. Me hubiese gustado que gane algún maestro bilingüe de comunidad nativa para darle su vino. Pero bueno, pues no hay maestro, creo, bilingüe aquí. Ha habido más bien un maestro quechuahablante, ¿no? Que ha venido desde Huancavelica, que es maestro de Nuestra Señora de las Mercedes. José Carlos Mariate. 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
0: Señora Maruja, buenos días, dice, gusto en saludarla a su programa. Hoy estamos celebrando el Día del Profesor y le estoy enviando un video acá para su WhatsApp. A ver, vamos escuchando qué dice.
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0: Bueno, feliz día, maestro aldeano. Ay, ay, ay. Ah, la aldea está cumpliendo 25 años, señores, al servicio de la colectividad, al servicio de la educación. 25 años tiene la aldea de servicio, ya nos dice la madre superiora también aquí. Bueno, el saludo no quita lo valiente. Siempre hemos cuestionado algunas cosas de la aldea, pero hay que reconocer de que la aldea es una de las instituciones más emblemáticas que tiene Mazamari, ¿no? Es un colegio que realmente ha formado muchos jóvenes y señoritas, generalmente de las comunidades nativas, Maruja. Todas bueno, las comunidades sí. nativas, ¿no?
1: Muchas tienen, veces. Tienen aquí esta institución alumnos de las comunidades nativas y tengo entendido que se quedan los alumnos ahí, pues no internados, muchos de ellos, y otros que pues no van, retornan. Yo quiero saludar a todos los maestros. No hay distinción, distinguidos oyentes, de no a este, no a esto, sí. A todos los maestros en general. A todos los maestros, al maestro Yayino, al maestro que está en Riotambo, al maestro de Leni, al maestro vecino del distrito de Pangoa, al maestro de Río Negro que nos viene sintonizando, mucha gente en Río Negro, cuánto nos viene sintonizando. Gracias a todos los maestros que también están en las redes sociales y nos viene sintonizando. También dentro de la familia hay distintos oyentes maestros, especialmente la hermana de Pedro, es una maestra adoctorada. Saludar a ¿no? Elizabeth Vélez, que ella también es maestra, docente, pero ella ya está en otro de repente
0: otra función.
1: En otra función. Saludamos, tengo un hermano maestro que también es Eric, se llama mi hermano, también es maestro, su esposa también es maestra. Tengo primos maestros, dentro de familia también hay maestros. ¿Por qué no saludar a todos los maestros de todo el Perú? Saludamos y que lo pasen bonito y que pues este día, cada vez que pasamos de repente un año de recordar el maestro, hay que ver de dónde vienen, cómo se han forjado, que no ha sido fácil y que la lucha de poder seguir adelante, pues no, sus sueños de poder lograr hacer profesores o nombrarse no ha sido fácil, ha sido una batalla, y que siga, distinguidos oyentes, ese ejemplo de repente para que el joven o señorita quiera, distinguidos oyentes, seguir los mismos pasos, los mismos caminos.
0: Así es, Maruja, hay que reconocer a los maestros. Carlos Olivar está en línea con nosotros, quiere saludar a su profesor. Carlos, buenos días, gusto en saludarlo. Carlos Olivar.
2: Muy buenos días, Pedro, muy buenos días, Maruquita, y también un saludo a toda la población mazamarina, especialmente pues a todos los maestros. Un día especial hoy, están celebrando el Día del Maestro, saludarles y que lo pasen de lo mejor, pues gracias por sus enseñanzas a nuestros hijos y a nosotros mismos, amigo Pedro.
0: ¿Tú dónde has egresado? ¿De qué colegio eres, Carlos Olivar, para los que no te conocen?
2: Sí, yo he egresado a la primaria de las Mercedes, antes se llamaba 3635, y ahí he tenido pues un gran maestro, el profesor Epifanio Alberto Lovera, ya que en paz descanse, y la secundaria en el colegio José Carlos Mariátegui.
0: Ya, ¿dónde has egresado la secundaria, Carlos Olivar?
2: En el colegio José Carlos Mariátegui, amigo Pedro, donde ahí tuve pues grandes maestros, el profesor Edgar Luna Rueda, el profesor Virgilio Bendezú, el profesor Palacios, el profesor eran muchos nombres pero siempre agradecí por las enseñanzas, amigo Pedro.
0: Ya, egresado de la secundaria, Carlos Olivar, ¿qué más ha hecho por la educación? ¿A dónde se fue Carlos Olivar o dónde estudió algo más?
2: Sí, ya, bueno, yo hice mi familia y formé, empecé a trabajar, pero ya siendo adulto hace 8 años, estudié pues en Satipo, en la UPLA, los sábados y domingos, del cual soy egresado, ¿no?, en la carrera de administración y sistemas, amigo Pedro. Luego hice un diplomado también en SAN, en agronegocios.
0: Ah, qué bueno, caramba, Carlos. Es bueno saludar al maestro, yo creo que hay que reconocer, porque gracias a ellos estás donde estás, y gracias a los profesores, a los maestros, uno se ha forjado pues para por lo menos tener algo en la vida. ¿Qué hubiese sido si no hubiesen habido los maestros, Carlos?
2: Sí, Pedro, yo creo que los maestros pues es un trabajo primordial en la sociedad, porque sin ellos pues no habría quien imparte el conocimiento, ¿no? Es por eso en este día muy especial, un agradecimiento a todos ellos por inculcar el conocimiento, los valores a nuestros menores hijos, y que sigan pues con ese empeño, ímpetu de siempre sacar adelante pues a los jóvenes, a los muchachos, amigo Pedro.
0: Bien, Carlos, gracias por saludar a los maestros. Un abrazo a usted y que sigan los éxitos, Carlos Olivar, señoras y señores. Maruja Lara.
1: Muchísimas gracias, amigo Carlos.
0: Qué bueno que se acuerde por lo menos Carlos Olivar de su profesor. Sí. Es bueno agradecer, es bueno dar las gracias al maestro que se sacrifica, que bueno, a veces el maestro ni duerme bien. No hay 8 horas para el maestro, tiene que madrugar, tiene que estudiar, tiene que prepararse, tiene que preparar la clase para el día siguiente. ¿Qué voy a hacer toda esta semana? Y el profesor vive en esa, vive muchas veces en esa preocupación y muchas veces remuneración muy baja de los maestros. Pero hoy en día, por lo menos, ya que se han hecho sentir en la política, también los maestros tienen un goce de haber un poquito mejor, ¿no?
1: Qué bueno, entonces saludar a todos los maestros y maestras que están celebrando el día de hoy. Y pues nosotros hemos dicho, nuestro hilo telefónico está abierto para aquel ciudadano que quiera saludar a su maestro, maestra o a todos los maestros en general. De repente algún reconocimiento especial a uno en especial, están dispuestos las líneas abiertas. Pero el único que nos ha llamado es nuestro amigo Carlos Olivar. Gracias, creo que como un candidato muy, muy conocido acá, creo que pues no, recibimos su llamada y que pueda saludar. El saludo no quita lo valiente, así que hay que ser respetuosos también. Y más adelante no esperemos decir, a ver los maestros, ¿dónde está su participación? Especialmente los candidatos que quedan buscando votos. Pues hay que saludar, hay que ser respetuosos en saludar por el Día del Maestro. Son las 8:48, sigue llegando los maestros a recoger sus premios, su sorpresa, y nosotros no gustosos de poder recibirlos y pues entregarle el premio respectivo. Gracias a nuestro amigo Teodomiro Herrera, gracias también a nuestro amigo pues por hacer presente su hermoso regalo acá a cada uno de ellos. Bueno, a ver, llamada telefónica, adelante, buenos días, le escuchamos.
3: Buenos días, Marujita, buenos días, Pedrito. Saluda a la promotora Reida Alvin Inga del Colegio Nikola Tesla, para hacer pues en este día un día muy especial a todas mis maestras que trabajan conmigo, a la vez hacer un reconocimiento especial a aquellas maestras que nos han inculcado la educación. Por ejemplo, tengo una gran maestra, la promotora de la institución Niño Jesús. Ella fue mi maestra, su esposo, el profesor Epifanio, el profesor Lucho, el profesor Segura, que en paz descanse, y muchos maestros que no me alcanzaría el tiempo para decirle gracias, maestro. Gracias a aquellos maestros que nos han inculcado y a aquellas maestras que están en camino, a aquellas maestras que ya están trabajando con nosotros. Gracias a Dios, y tengo el privilegio de acá en la institución, que han laborado también mis maestras que han sido en la primaria, han trabajado conmigo. Por temas de salud, la maestra Carmen Barrera Franco trabajó acá, mi maestra de primaria, trabajó conmigo, y me da mucho gusto que así como las maestras también tengo niños de mis compañeros de trabajo, perdón, de mis compañeros de clase, están aquí conmigo. La verdad es una doble responsabilidad como maestra, como promotora, y como ese lazo de amistad que nos ha unido cuando hemos compartido las carpetas. Un homenaje especial a todas las maestras. Hace un rato escuchaba algunos oyentes que decían que por los maestros estamos, por los maestros sabemos. Exactamente, Marujita. Sin un maestro no somos nada. Si estoy hablando, si he pronunciado algunas palabras, si hay políticos, enfermeras, médicos, arquitectos, gracias a un maestro. Feliz día a todos los maestros mazamarinos, a todos de la comunidad educativa de Nikola Tesla, a la maestra Midori Bendezú, a la maestra Dayana Abad, a la maestra Eva Lizárraga, la maestra Dayana, y a todos los que nos encontramos acá. No quiero robar mucho tu tiempo. Feliz día a todos ellos, y Dios me los siga bendiciendo, y que sigan con esa paciencia, con ese esfuerzo, con esa dedicación, para poderles enseñar a nuestros pequeñitos. Ellos necesitan de nosotros, y aquí estamos los maestros, con esa paciencia, con ese amor, con ese cariño que de repente falta en casa, pero en las instituciones estamos esperándolos con los brazos abiertos, sin mirar quién sea. Simplemente abrimos los brazos y les decimos, bienvenido, hijo, adelante. Bien. Sigamos inculcando. Y feliz día, maestros de Mazamari.
1: Igualmente para usted, amiga Reida. Muy buenos días.
0: Bien, Reida, un abrazo para ti también. Sabemos que la maestra Reida es muy, digamos,
1: profesional, ¿eh? Muy
0: tiene
1: profesional
0: bastante ímpetu en el tema de educación.
1: Bueno,
0: ¿quién nos visita ahora, Maruja?
1: Bueno, tenemos a otra maestra aquí por acá.
0: Sonriente, contenta, sonriente, alegre siempre, maestra, la maestra.
1: ¿Qué tal? ¿Cómo está? Muy bien.
0: Pégate, maestrita, Miss.
4: Gracias, su nombre, señor Miss. Pedro, señora Maruja. Nos pasó un quitita, Sorenzi. Mega Kitaiteri, nos va a giro Janina Miranda Herrera. En este día muy especial, quiero agradecer en primer lugar a Dios por este día maravilloso que nos regala, un día más en esta tierra. Así también quiero agradecer a los primeros maestros, que son nuestros padres de familia, padres y madres de familia, porque ellos son nuestros primeros maestros de nuestros alumnos. Porque en la Biblia dice, instruye al niño en su camino, y cuando fuere viejo, no se apartará de él. Nuestros padres son los primeros maestros, y luego somos nosotros los maestros. Hoy es un día muy especial. Quiero saludar a todos los maestros de Mazamari, Satipo y la Selva Central, y por qué no decir de todo el mundo. Hoy es un día muy especial en la cual nosotros estamos muy contentos de poder impartir las enseñanzas, los valores a nuestros estudiantes. Mi nombre es Janina Miranda Herrera, trabajo en la institución educativa Nuestra Señora de las Mercedes. Por este año, durante muchos años, trabajé en las comunidades nativas, soy una maestra bilingüe intercultural.
1: Qué bonita señora Janina, maestra Janina, que usted se acerque a la radio y pueda saludar a los colegas. Yo sé que pues no, el día de hoy es un día muy especial para ustedes. Va a haber un compartir, va a haber de repente una reunión, una confraternidad entre maestros, y se da su tiempo para poder saludar a los demás colegas, cosa que no pues telefónicamente algunos lo hacen, de repente otros presencialmente, y de todas maneras no olvidándose de sus
0: pero
1: colegas.
0: La Miss Janina ha venido personalmente y nos ha traído un regalo para el maestro también, Maruja.
1: Ay, qué bueno. Ahí está. A ver, ¿qué tenemos para el maestro? Un presente acá, una sorpresa. Para
0: una sorpresa, así es. A ver, el maestro que nos llame en estos momentos se lleva pues su premio de Miss Janina. ¿Ah? Ahí está.
1: Para una maestra, a ver.
0: Para una maestra.
1: Una maestra, a ver, ay, para una maestra que pueda, hay un presente, que nos llame inmediatamente y se lleva su sorpresa de parte.
0: Tiene que ser mujer, ¿verdad?
1: Sí, sí, una dama, porque una es un presente para una dama.
0: A ver,
1: inmediatamente nosotros ya activamos nuestro teléfono para que puedan llamarnos, y pues ahí tenemos, ¿no?, las llamadas telefónicas.
0: Teníamos que bloquear porque las llamadas. Profesor Pinto, gusto en saludarlo, feliz día, maestro, ¿cómo está? Prensa Popular Radio Swing, Mazamari.
2: Muy buenos días a todos la población mazamarina, muy buenos días con la radio Swing.
0: Así es.
2: Sí.
0: ¿Qué tal, maestro? ¿Cómo está celebrando este día? Hoy lunes, día del maestro, y mucha gente que lo recuerda aquí en Mazamari, dicen, ¿qué es del maestro Pinto? Bueno, pues por temas de trabajo, muchas veces usted ha tomado el rumbo, la decisión de querer estar en otro lugar, pero siempre ha dejado huellas aquí en Mazamari, Nuestra Señora de la Merced, profesor Pinto, como director.
2: Sí, a ver, primero a todos los oyentes y a todos los maestros y maestras que me están escuchando del distrito de Mazamari, ni qué decir del resto de los distritos de la provincia de Satipo y todos los maestros del día, por este día muy valorado, muy sacrificado, que es el Día del Maestro. Desde acá mis saludos en mi calidad como maestro. El maestro Pinto los desea con muchos éxitos y que siga el camino que Jesús nos ha dado como ejemplo, como maestro, a seguir de repente fortaleciendo a favor de la educación. Es bien cierto que he laborado en esta prestigiosa institución educativa 3635, Nuestra Señora de la Mercedes, por muchos años, pero a favor de la educación, a favor de esos niños, a favor de todos, de toda la población, porque la función de nosotros es seguir de repente encaminando a las personas para una vida digna y saludable. Eso es lo que yo les puedo decir, maestros. Desde acá un abrazo a cada uno de ustedes, porque ustedes son el pilar de la futura generación que vamos a tener en nuestro Perú.
0: Qué bueno, maestro, muy buenas recomendaciones, maestro Pinto. Desde aquí también, desde estas ondas poderosas, queremos saludarlo a usted cordialmente, pues, por este día tan bonito, y que Dios le siga dando esa fuerza, esa misma inteligencia, para que siga arriba la educación. Y usted lo ha dicho bien claro, que es el futuro de la generación nueva, gracias a los maestros, profesor Pinto.
2: Sí, por eso vuelvo a decirte, y también a todos los estudiantes, pedir que sigan valorando al maestro, a la maestra, porque verdaderamente ellos también necesitan en una parte emocional, y pedir a los padres y madres de familia seguir apoyando a la educación de sus hijos, seguir apoyando a los maestros y maestras para cumplir nuestros objetivos como verdaderos maestros, y fortaleciendo de repente el camino de la nueva generación. Desde acá siempre trabajando 11 años en Masamari, en esta prestigiosa institución educativa, he elaborado 7 años también he elaborado en la institución educativa Rafael Hoyo Rubio de Capiruchari. También ahí hemos dejado un legado y varios de repente aprendizajes a favor de ese distrito. Ni qué decir, no me olvido. ¿Por qué? Porque son más de media carrera de vida profesional. He trabajado en Masamari a favor de la educación, y voy a continuar de repente asumiendo de repente otros cargos que vamos a seguir impulsando en Masamari la educación, porque verdaderamente hemos impulsado en la educación superior, también hemos impulsado en las obras que verdaderamente tiene Nuestra Señora de las Mercedes, con dos techos parabólicos a favor de los estudiantes, con una nueva infraestructura a favor también de ellos. ¿Por qué? Porque ellos lo necesitaban, y gracias de repente a los maestros y maestras que han apoyado dignamente, y a los padres de familia, desde acá mi reconocimiento también a los padres y madres de familia de esta prestigiosa institución educativa 3635 Nuestra Señora de las Mercedes, que cuando yo he sido director me han apoyado mutuamente los padres y familias de esta prestigiosa institución educativa.
0: Bien, maestro Pinto, muchísimas gracias por esas palabras sabias, un abrazo, feliz día y éxitos en la labor profesional de docente, maestro.
2: Gracias, profesor Pinto. Gracias y muy buenos días.
0: Adelante, Maruja, buenos días. Ahí está el saludo del maestro Pinto.
1: Bueno, esperando la llamada telefónica, a ver, de una docente, una docente, maestra, a ver, por para favor, que se pueda llevar su sorpresa.
0: Si no, Maruja se va a llevar la maestra.
1: Me voy a llevar a la
0: yo
1: maestra.
0: No, yo no puedo porque soy varón.
1: Sí, es varón para una dama. Entonces, no esperemos la llamada, y si no, de repente para más adelante hay otros, claro, concursos que tenemos, se queda de repente en nuestros estudios de la radio. Bueno, casi en la parte final, maestra, una vez más, saludarte a tu persona. Gracias por esa dedicación también de dar de tiempo de venir, dignarse a nuestros estudios y saludar a todos sus colegas.
0: Mantenga siempre esa armonía, maestra, que se le ve muy bien a nuestra docente.
4: Muchas gracias, señor Pedro, doña Maruja. En este día muy especial quiero saludar de manera muy especial a mis maestros, a los docentes bilingües en este día. Bametín Caripé, Bametín Corupé, Mega Kitaiteri Areta Cabo Santone, Kametza Pobavichero Anta, Saika Chiri Marojeni, Kametza Pobavichero Meca.
0: Ahí está. Novecha
4: Timpi Marojeni, Bametín Caripé, Bametán Antiripé, de acá del distrito de Masamari, de la provincia de Atipo y de todo el mundo.
0: Así es, maestro, Pasonki.
1: Pasonki.
0: Hay un vino para usted, maestra. Agarre su vinito, por favor, de todo corazón, para que usted disfrute también por este día.
4: Así mismo también quiero saludar a todos los maestros y maestras de la institución educativa Nuestra Señora de las Mercedes, que este año estamos trabajando y me siento muy contenta. También saludar a la directora, a la subdirectora maestra Elia y a la maestra Sofía Galarza. Un abrazo para todos ustedes, apreciados maestros, y que hoy lo puedan pasar bien, ya que es un día muy especial, y que sigamos adelante pidiendo a Dios que nos dé mucha paciencia, mucha sabiduría e inteligencia para seguir conduciendo a nuestros pequeños estudiantes.
0: Bien, maestra, qué interesante su mensaje de nuestra profesora. Gracias, maestra. Su nombre me dijo.
4: Yanina Miranda Herrera.
0: Yanina Miranda Herrera, nuestra Miss. Feliz día, Yanina. Así que pásalo bonito. Maruja.
1: Muchas gracias. Bien, muchísimas gracias.
0: Gracias, maestrita.
1: Sí, también agradecer a toda la persona por siempre estar atentos a Prensa Popular. Gracias, amigos. Y pues, no, también.
0: Tu vino, agarra un vino. Exacto.
1: Muchísimas gracias.
0: De parte de Maribel Herrera y Teodomiro Herrera Valdés, también está enviando su saludo, Maruja.
1: Sí, hemos tratado de comunicarnos, no hemos podido comunicarnos porque.
0: Pero
1: no,
0: nos está diciendo, pues, sí, feliz salud, día, maestro Mazamarino.
1: Todos los maestros. Gracias, amigos. 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
0: Así es, señoras y señores. Todo el equipo se dice, le dice gracias. Siempre manteniendo el primer lugar en sintonía. Gracias, maestros, por la preferencia. Todos los profes, ¿eh? Un abrazo. Vamos saludando a todas las redes sociales también. Muchísimas gracias. A ver, algunas redes sociales que Janet Molina dice saludos. Janet Molina dice saludos, maestros para maestros. También Paola Ames, feliz día a mis maestros favoritos desde Lima para Mazamari, saludos. Bien, gracias, nos vamos hasta el día de mañana, como ya lo dijo Marujita Erickson Lazo, todas las redes sociales, muchísimas gracias. Infinitas gracias por la sintonía prestada a este modesto espacio, la radio del pueblo. Nos vamos hasta mañana, permiso.

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0: En Radio Swing, esta es la hora.
1: 9 y 25. 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

¿qué tal? ¿Cómo están? Habla Homero Simpson para decirles que yo también escucho La Hora Swing. ¡Nos vemos! ¡Chau! ¡No!

Hola, hola, hola, hola, chicos, ¿cómo están? Muy buenos días, ¿cómo estamos? ¿Qué tal? Muy buenos días. Saludos muy especiales para la gente en las redes sociales. Estamos en el TikTok. Vamos a darle tap tap a la pantalla, chicos. Tap tap a la pantalla. Estamos en el TikTok, estamos en el Facebook. En un ratito ingresamos ya al programa. Después de unas largas vacaciones. Estamos por aquí, ¿ya? Vamos a darle tap tap a la pantalla, chicos. ¿Cómo están? ¿Qué tal? Muy buenos días. Bienvenidos. Ahí estamos.

Saludos, chicos. Está tapa la pantalla. Está tapa la pantalla. Está tapa la pantalla. ¿Cómo están? ¿Qué tal? Muy buenos días.

¿Cómo están, chicos? ¿Qué tal? Bienvenidos. El Cuy Andino, ¿cómo estás? ¿Qué tal? Muy buenos días. Buenos días a la gente del TikTok, la gente que está en el Facebook. ¿Cómo estamos? Estamos de retorno, mejor de la hora swing. Ahora sí, para quedarnos, ¿ah? Después de unas largas vacaciones, ¿cómo están? Saludos. ¿Cómo estás? ¿Qué tal? Tap tapa la pantalla, chicos. Vamos a darle tap tapa la pantalla, ¿ya? Hola, Punto Bus. ¿Cómo estás, Punto Bus? Bienvenido al programa.

Saludos, saludos chicos, saludos. Es de la mañana 18 minutos, ¿cómo estamos? ¿Qué tal? Muy buenos días, bienvenidos y bienvenidas a todas las personas que ya se conectan a Radio Swing, la radio que manda en toda la selva central. Bienvenidos, bienvenidas. Asu, ¿qué tal? ¿Qué tal la ecualizada de Pedro Vélez? Ya. 10 de la mañana, 19 minutos, ¿cómo estamos? Hoy estamos lunes, valga la redundancia, lunes 6 de julio del año 2026.

0: 6 de la mañana, 19 minutos. Al nombre de nuestro amigo El Apache, ahora sí de retorno, El Apache, ¿eh? En la coordinación, en los micrófonos, tu patanza Erickson te dice muy buenos días. Después de unas largas vacaciones, sí, hay que decir largas, ¿no? 2 semanitas, mi estimado. Para ser exactos, 2 semanas nos hemos ausentado del programa La Hora Swing, pero ya estamos de retorno. ¿Cómo están? ¿Qué tal? ¿Qué tal la fiesta de San Juan? ¿Cómo la pasaron? Hay personas que recién están retornando a la ciudad de Lima. Pasamos la fiesta de San Juan, ¿eh? Como tiene que ser. Bienvenidos y bienvenidas a nombre también de Electrogar, a mis amigos de hospedaje Erickson, la gente de la licorería Da Fox. Claro, ya estamos bien de la voz, ya. Ya hemos terminado mal, ¿no? Pero ahora sí estamos bien de la voz, pues ya. No éramos nosotros. 10 de la mañana, 20 minutos. Vamos aperturando el número de cabina para que puedas contactarte con nosotros. El número de cabina es importante que lo sepas. El número de cabina es el 939-3397-17. Número de cabina. Para que puedas mandar saludos. Nos quedamos hasta el mediodía. Hoy estamos comenzando la semana. Sí, sí, sí. También tenemos mundial, ¿eh? Hemos estado apreciando los partidos del mundial. Súper chévere, emocionante como siempre. El mundial en México, ¿no? México, Canadá y Estados Unidos. Vamos por aquí también saludando a la gente de las redes sociales, a mis amigos de la página web oficial de la radio, www.radiosinmasamari.com, a través del aplicativo, tú ya sabes, tienes que descargarte el aplicativo, está súper chévere, está súper bacán, estamos como Radio Swing Masamari en la Play Store, hay que descargarse chicos, por favor, a la gente en el TikTok, estamos a través del Facebook también, ¿no? Como Radio Swing 88.9-FM. Así que pueden escucharnos en todas las partes, en la página, en el aplicativo, en el Facebook y también estamos en el TikTok el día de hoy. Así que les decimos, por favor, hay que darle tap tap a la pantalla. Tap tap a la pantalla, por favor. Tap tap tap tap tap tap. 10 de la mañana, 21 minutos. Me presento ya, mi nombre es Erickson. ¿Cómo estás? Dame la mano. ¿Que por qué me he ausentado? Me he ausentado. Vacaciones, vacaciones. Y estamos de retorno. Saludos para Innova Móvil. Muchísimas gracias, ¿cómo están? Muy buenos días. Esto es Radio Swing, la radio que manda en toda la selva central. Señal digital también. No te molestas, mi estimado. 10 y 21, ¿cómo están? ¿Cómo están, chicos? ¿Cómo han estado? Sí, sí, sí, claro, claro. Los hemos extrañado bastante. Vamos con los chicos de Agrupación Delirios y esta canción que dice: tengo celos de ti.
1: Tu familia y amigos.
0: ¿Cómo están, chicos? ¿Qué tal?

vos, Eric. Como siempre, tu fiel oyente, Soraya. Te hemos extrañado en la chonguinada, Soraya. ¿Dónde has estado, Soraya? Te hemos extrañado en la chonguinada. A ver, saludito. Está tapa la pantalla, chicos. Vamos a darle tapa la pantalla. Estamos aquí en la radio. Estamos de retorno con las super energías, ¿sabes? Estamos recargados. Nos ha servido las vacaciones.

Claro, seguimos con el mundial, ¿eh? Seguimos con el mundial. Soy Johan, gracias, soy Johan. Antonio Caucho, muchas gracias. Gracias por el tap a la pantalla, chicos. Tap a la pantalla, estamos en vivo, ¿eh? Estamos retornando después de un par de semanas que nos hemos ausentado. Pero hoy estamos aquí para llevarles buena música, como siempre, poniéndole swing a toda la gente de la selva central. Daila Oropesa, ¿cómo estás? ¿Qué tal? Gracias, Soraya, por el tap a la pantalla. Ahí está, muy bien, listo. Ay, ay, ay. Saludos por acá, nos dice para la gente de las comunidades nativas. En Ayánica, por favor. Ya, Chitaiteri, Maroni, Ayánica. Muy buenos días con todos. Chitaiteri. Ahí está, mis amigos de Pangoa, la

insisto, ¿por qué te has cambiado de nombre? Roxana Charetti. A ver, por aquí, otros saludos. Ajá, perfecto, sí, sí, mensaje de texto, ya el número de camino. Ya tú lo sabes, saludos también por acá. Para ti, también saludos desde Lima, Perú. ¿Y cómo estás? ¿Qué tal? Muy buenos días. ¿Nos extrañaron o no? Wilfredo Quispe, saludos desde la República del Sur, Yucuyo, Perú. Oye, a propósito de Yucuyo, tenemos muchas primicias, ¿sabes? Estos días, esta semana nos han dado tiempo para poder descargar muchas

0: Chepetío. 10 de la mañana, 25 minutos, 10 y 25 minutos de la mañana. La hora es importante, siempre la hora es importante, por favor.
1: En Radio Swing, esta es la hora. 10 y 26.
0: Muy bien, listo, 10 de la mañana, 26 minutos. Edith Elizabeth Toropoco me dice: se te extrañaba, amigo Erickson. Muchísimas gracias, la verdad que sí, ¿eh? Yo también los extrañé bastante. Yo quería. Bueno, aquí todo el equipo de la radio que deseábamos retornar la semana pasada, ¿no? Pero no podíamos, chicos. Estábamos mal de la garganta. Pues. Teníamos una voz así de... bien roncosa. Sí, claro. No éramos nosotros. O sea que sí, fácil nos hubiese dicho: oye, ¿quién está hablando? Bueno, éramos nosotros, pero estábamos mal de la voz. Pero ya estamos por aquí, estamos recuperados, estamos con súper energías, estamos súper contentos de nuevamente reencontrarnos con ustedes. Así que dejen su mensajito, pidan sus temas musicales. De aquí nos quedamos hasta que Dios no lo permita, ¿no? No voy a hacer que nos enfermemos otra vez, no. Está fuerte esto de la gripe, ¿no? La gran mayoría ha terminado mal con la tos por la fiesta de San Juan. Bueno, esperemos, ¿no? Esperemos que... bueno, vamos a cuidarnos. O si no, un osito pardo, mi estimado. Siempre es bueno. Bueno, sigue el Mundial, mi estimado. Sigue el Mundial. Hoy hay partidos. Ayer vimos el partido entre México y Inglaterra. ¿Qué tal partidazo? Oye, se quedaron afuera los chicos mexicanos. La gente de México. ¡Órale, mano! Dice por acá, Eddie dice: es la consecuencia de la fiesta. Claro. No, pero definitivamente, yo les cuento, ¿ah? Nosotros entramos mal ya a la fiesta de San Juan. Antes de la fiesta ya estábamos un poco agripados. Así que toda la fiesta hemos estado ahí muy, pero muy mal. Pero ya estamos ya súper mejor, claro. Gracias, claro que sí, a la Botica del Pueblo también, que ayudó bastante, ¿ah? Por eso estamos bien ahorita, claro. Estamos con súper energías. Se siente, ¿no? Yo creo que era justo y necesario las vacaciones. Era justo y necesario, mi hermano. Siempre es bueno un relax. Claro, y estamos por aquí para llevarles buena música. ¿Cómo estás, Bella Bella? Las consecuencias de la fiesta, me dice por acá nuestra amiga Edith. Claro, por supuesto. Aunque la cerveza estaba caliente, pero bueno. Las consecuencias de la fiesta de San Juan. La chonguinada tiene la culpa. Maricris, muchas vacaciones, claro. Después de las granizadas de cerveza, dice. ¿O qué?

Dale, sí, sí, estamos de retorno, de retorno. Después de las vacaciones, de la fiesta de San Juan. Consecuencias de la fiesta de San Juan. Por acá me están haciendo hora. Dice. Consecuencias de la fiesta de San Juan. Pero chicos, nosotros estábamos mal. Estábamos mal de salud antes de entrar a la fiesta. Por si acaso, vamos. Entiendo, eso de la gripe, la

por aquí estamos respondiendo a la gente de las redes sociales. Yemina, para el otro, dice por acá. Yemina me dice, estaba en Mazamari y te estaba buscando con mi vino y no te encontré. Yemina dice, para el otro San Juan ya será. Que siga macerando, dice. 10 de la mañana, 32 minutos. Oye, no, sí, estábamos en la fiesta de San Juan, pero estábamos un poquito mal, ¿no? Bastante mal, estábamos con la gripe. ¿Se imaginan, chicos? No es que por ahí me estaban diciendo, oye, la pasaron bacán. Bueno, personalmente no, ¿ah? Porque la verdad que estábamos mal. Pero igualito el cariño se aceptó de la gente. Igualito estábamos en la chonguinada. Igual, menos mal que no hubo lluvia, ¿no? Menos mal que no hubo lluvia este año, claro, claro, menos mal. A ver, por acá nos dicen, hola Erickson, saludos desde Oxapampa. Delina, ¿cómo estás? Mis amigos de Oxapampa, muchas gracias. Wilfredo Quispe, la gente de Cusco, ahí están. Mis amigos también de Puno, la gente de Juliaca. A ver, ¿qué me dicen por acá? Maricris me dice, ¿cómo no te vas a poner mal, pues? Una hemorragia de chela ha habido en la chonguinada. ¿Cómo no te vas a poner mal? Cualquiera se enferma, dice. No, les repito, chicos, yo ya estaba enfermo ya. Yo ya estaba mal. Sí, yo estaba mal ya. Claro, la helada. Antes de la fiesta, o sea que ya entré mal ya. A ver, sí, pues, tampoco hiciste like, dice. Ah, sí, sí, de todas maneras, pues. Estábamos en modo chonguinada, chicos. No podíamos conectarnos. No hemos hecho programa. Estamos retornando después de varios días. Semanas, ¿no? Bueno, pero bueno, ya estamos por aquí. Ahora sí, no creo que nos enfermemos, ¿ah? ¿Eh? Seríamos tan piña, ¿no? No creo, por favor. Agüita tibia. 10 de la mañana, 33 minutos. ¿Cómo están? Eventos Pangoa. Emerson Rico. Ah, se vienen eventos, se viene Santiago, ¿no? Ya estamos en el mes de julio, el mes de Santiago. Se pasó el mes de junio, la fiesta de San Juan. Ahora viene la fiesta del Santiago. Saludito por acá, nos dicen hola, ¿cómo estás? Buena chinita viral. Gracias por tu tap tap a la pantalla. Tap tap a la pantalla, chicos. Estamos en la hora swing.

Está tapa la pantalla, chicos, está tapa la pantalla. Estamos en vivo a través de las redes sociales. Buena, chamo Sánchez Osores. Chamo, ¿qué tal la fiesta de San Juan? Ahí está, buena, chamo, está tapa la pantalla, buena, chamo.

¿Cómo están? ¿Qué tal? Bienvenidos y bienvenidas a las personas que se están conectando. Bienvenidos. Estamos de retornos a través de Radio Swing, la radio que manda. Hay una canción

Oye, saludito muy especial para acá, nos dice para Alá. La número uno, Radio Swing de Masamari. Muchas gracias a la gente del TikTok. Vamos a darle tap tap a la pantalla. Hay personas que sí le están dando tap tap a la pantalla, chicos. Gracias, ¿ah? ¿Eh? La gente que están compartiendo. Nuestro amigo Sánchez dice por acá. Toda esta fiesta ha estado en Río Bene. Estábamos internados, dice por ahí. Full chamba con las maquinarias. Sánchez. Buena, Sánchez. Perfecto, muy bien. A ver, saludito para acá rápidamente. Saludos para Jorge Luis Pérez. Saludos también para la gente que le está dando tap tap a la pantalla. Saludos para nuestra amiga la Antonio Cauchos. Muchísimas gracias, saludos para ti. John el Viajero, también gracias. Delina, también gracias. Tap tap a la... Elizabeth, ¿cómo estás, Elizabeth? Por favor, ¿dónde está el cariño de Elizabeth? No vemos el cariño, ¿ah? ¿Dónde está el cariño? Después de mucho tiempo, sí nos han extrañado, dice por acá. Sí nos han extrañado. 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Nuestra gran amiga Nelly, que ha rayado esta fiesta, ¿no? Ha rayado con la verdecita, dice. El lúpulo, la cebadita. Bueno, 10 de la mañana, 48 minutos. A ver, saludito para la gente de Yunguyo, Puno. La gente de Juliaca. Mis amigos de Puno. Ya comenzamos a vivir el Santiago ya, ¿no? La época de Santiago ya. Se viene con fuerza el Santiago. En la incontrastable ciudad de Huancayo, aquí en Masamari. También en Satipo, en Pangoa. Oye, en Pangoa ya arrancaron este fin de semana. ¿Qué ha pasado? Sí, estaban por ahí los santiagueros, ¿sabes? 10:45, saludo para Maricris. Hemorragia de chela. No fue posible. Masamari está en el número uno, ¿ah? ¿Eh? De toda la selva central. Harto lúpulo.

Listo, perfecto. 10 de la mañana, 50 minutos. Bueno, nos ponemos en modo Santiago, ¿te parece? ¿Te parece o no te parece? Nos ponemos en modo Santiago. Nos ponemos en modo Santiago. Estamos en el mes de julio. Nadia Bonifacio vuelve.

0: Perfecto, perfecto. Muy bien, 10 de la mañana, 54 minutos. Por acá me están diciendo muy bien, Erickson. Estamos en modo Santiago y tienes que poner harto Santiaguito, pues. Oye, yo les prometo, mañana, ¿no? Como le decíamos al inicio, tenemos primicias. Esta semana, estos días que nos hemos ausentado, ha servido no solamente para recuperarnos de la voz después de la fiesta de San Juan, sino también ha servido para poder descargar muchas primicias, muchos temas, muchísimos, tanto de huayno, de cumbia, de chicha y también de Santiago, ¿no? Tenemos primicias, así como esta de Nadia Bonifacio, está muy buena, por cierto. Mañana vamos a estrenar, ¿ya? Mañana estrenamos las primicias, tenemos ahí un paquete de puras primicias santiagueras, ya que nos vamos preparando para la fiesta de Santiago, ya comienza, ¿no? Ya ha comenzado por acá. Dice, sí, Santiago, dice, y era hora, Marisol Gómez. Bueno, la que está cantando en este caso es Nadia Bonifacio. Así lo puedes. ¿Te ha gustado el Santiago o no, mi tío? Ya, bueno, este Santiago viene con nuestra amiga Nadia Bonifacio. Nadia Bonifacio, el tema Vuelve, o también, ¿no? En Huancayo dicen, por favor, el tema Dame Paleta. Dame Paleta, o también se llama también Vuelve. Así lo puedes reclamar al número de cabina, aquí en los estudios de la radio. Mañana tenemos un paquete enorme de puras primicias. Así que la invitación, ¿no? A partir de las 10 de la mañana, ya, de 10 hasta el mediodía. Con la mejor música a través de Radio Swing, la radio que manda. A ver, saluditos para acá, nuestro amigo. Para toda la gente que le está dando tap tap a la pantalla. Gracias, Delina. Gracias, Yemina. También muchas gracias. Gracias, mi estimado Chamo, por darle tap tap a la pantalla, ¿ya? Hay que darle tap tap a la pantalla, por favor. Estamos en vivo. Saludito para nuestra amiga Karencita también, que ha rayado con los anticuchos, me dicen por acá. Ha rayado con los anticuchos. Así que saludito para nuestra amiga Karencita, dice, la única. A ver, más saludito para acá. Hola, ¿cómo estás, amigo? ¿Qué tal? Estamos en sintonía de Radio Swing. Siempre escuchando la radio que manda. En estas fiestas también. En estas fiestas también han escuchado la radio. Muy bien. Antonio Cauchos, ¿cómo estás? Gracias, gracias. A ver, hola, ¿cómo estás? ¿Puedes poner la canción?
1: No tiene nombre.
0: De Kalesi, Chiquita Orgullosa. Ya. Chiquita Orgullosa, ¿no? Con esa canción me voy a la pausa, así. A ver, nos va a dar tiempo para poder... Es Cumbia Bonita, ¿no? Cumbia Bonita se llama la agrupación. El tema es que se vaya, ¿ya? Por favor, Apache, busca. Busca, mi estimado. Ya, búscalo, por favor, búscalo al toque, ¿ya? Vamos a complacer también con Kalesi. Coralí, también la culpable, también. Me está reclamando la culpable, ya. Vamos a ponerle un ratito. Recuerda que estamos, como siempre, estamos a través del TikTok, estamos en vivo a través del TikTok. Tienes que darle tap tap a la pantalla y también a través de nuestra página oficial de la radio, www.radiosuimasamari.com. La página está habilitada. Está habilitada, mi hermano, claro. 10 de la mañana, 57 minutos. ¿Qué tal estuvo, Armonía 10? ¿Fuiste o no fuiste? No, yo no fui, yo no fui. ¿No te decía que estaba mal de salud? Pero me contaron por ahí que estuvo bien, ¿eh? Estuvo lleno, Armonía 10. Saludo para Muchi. Muchi, Muchi, ¿no? De Pasamari y su Muchi. No es posible. Se hizo viral Muchi, ¿no? Tú la conoces, pues, Apache, la conoces a Muchi. La bailarina de Armonía 10. 10 de la mañana, 58 minutos.

0: A ver, por acá me dicen saludos muy especial para mi hermano Albert Matencio Mesa, que hoy está botando la casa por la ventana. Hoy está de cumpleaños. Estamos a full volumen en Las Lomas, San Cristóbal. Te voy a agradecer. Nuestro amigo el cariñosito, el chico más poderoso de la radio, ¿no?
1: Seguimos con la música.
0: El chico más poderoso de la radio.
1: Aquí está.
0: Bueno, saluditos entonces para nuestro amigo, para el hermano de nuestro amigo Michael. Bueno, él es Peter, ¿no? Él es Peter Matencio. Bueno, no sé por qué se hace llamar Michael, ¿no? ¿Le gustará el nombre de Michael? Bueno, saludos para el hermano de nuestro amigo Michael, Albert Matencio Mesa, que hoy está botando la casa por la ventana. Esto en Las Lomas, San Cristóbal, con la canción de los Chapis, Por Tu Santo. Ya vamos a poner esa canción, ya en un ratito. A ver, saludos para Elizabeth, muchas gracias por tus corazones, por tu regalito. Nuestra amiga Elizabeth siempre nos colabora. Ella sí es una chica con swing. A ver, Lina de la O dice: saludos para la señorita Mariana, Mariana Camargo de la O, de parte de su mamá. Ajá, muy bien, entonces saludos para Marianita Camargo, de parte, ¿no? Marianita Camargo de la O, de parte de su mamá, que está en sintonía de la radio. Estamos escuchándote, Erickson, por favor, mándate los saludos. Ya, perfecto, perfecto, saludos. Y con esta canción me voy a la pausa. Una pausita.

Bueno, con esta ocasión me voy a la pausa comercial. Saludo para Albert Matencio Mesa, hermano de nuestro amigo Michael, que hoy está votando la casa por la ventana. Estamos comenzando la semana y ya, ya estamos con la cebadita ya. Están preparando la rica pachamanca, dicen, ¿eh? Oye, hablando de pachamancas, saludo para la chácara de Don Alejo. 40 cajas de chela. 50, ¿no? 50, al...

0: Saludos, Elizabeth. Gracias, Elizabeth. Gracias, Elizabeth, por tu cariño. Nos tenemos que ir a la pausa, chicos. Nos vamos a la pausa. Nayeli, Nayeli. Marco Castillo. ¿Cómo estás, Marco Castillo? Oye, tenemos presidenta, ¿no? Tenemos presidenta. Ahora vamos a comentar después de la pausa, ¿ya? Nuestra presidenta. Keiko Sofía Fujimori. Che, dice por acá. Gracias, mi estimada Elizabeth. Gracias, gracias, Elizabeth. Lo máximo. Siempre, gracias, gracias por el cariño.
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0: Bueno, nos vamos a la pausita. Nos vamos a la pausa comercial, chicos. Una pausa pequeñísima y estamos retornando con la mejor música. Rumbo hasta el mediodía. Estamos de retorno ya. Ya saben que el programa va de lunes a sábado, de 10 hasta el mediodía. De 10 de la mañana hasta el mediodía. De lunes a sábado, así que esta vez nos quedamos, ya hemos tenido unas vacaciones, unas largas vacaciones por la fiesta de San Juan. Una vez al año no hace daño, dicen por acá. Bueno, hemos tenido unas pequeñas vacaciones, pero ya estamos de retorno, así que ya estamos conectados a través de nuestras múltiples plataformas. Estamos a través del Facebook, estamos como Radio Swing 88.9-FM. Estamos a través de la página www.radiosimasamari.com. A través también de nuestro TikTok. Estamos como Radio Simasamari en el TikTok. Así que vamos a darle seguir. Las personas que todavía no nos siguen, por favor, a ver si nos siguen. Nos dan tap tap a la pantalla. Compartan nuestra transmisión, ¿ya? Estamos en vivo. Así que saludito para la gente que está, pues, de onomástico, ¿eh?
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11 de la mañana, 59 minutos. A ver, por aquí nos dicen saludos también de cumpleaños. En un ratito, por favor, en un ratito voy a mandar saludos de cumpleaños. 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Saludos para la gente de San Martín de Pangoa, saludos para los amigos de San Martín de Pangoa, muchísimas gracias. Bueno, saluditos también por acá, nos dicen, para nuestro amigo Albert Matencio Mesa, que está cumpliendo años el día de hoy. Que la pase muy bonito. Muchas bendiciones de parte de todos los chicos de la radio, de parte también de su hermano Maikin. Saludos para Maikin entonces, y también para Albert Matencio Mesa, que hoy está botando la casa por la ventana. Hoy está de cumpleaños, ¿no? Hoy está de cumpleaños, así que un saludo muy especial para Albert. Que la pase muy bonito. Ahí está, ¿qué están preparando? Pachamanca, dice para acá. Ya, Pachamanca, muy bien. Saluditos entonces para Albert. A ver, más saludos entonces, saludos de cumpleaños también. Hola amigo, ¿cómo estás? Un santiaguito, por favor. Un santiaguito de Mariflor Gómez, ya. Saludos para nuestra amiga Maricris. Maricris, se viene el Santiago, se viene, ¿eh? Se viene Santiaguito, Santiago, en San Martín de Pangoa.

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de las bonitas canciones que tiene Amor, Amor Paisano, la canción Volveré. Esta canción está sonando y también, por supuesto, me estaban reclamando la canción Que Se Vaya de Cumbia Bonita. Eso lo vamos a poner mañana, ¿ya? Mañana, mi estimado, mañana. 11:42. Saludos para Lina de la O, me dice por acá. Muchísimas gracias. Saludos también para la señorita Marianita Camargo de la O, de parte de su mamá. Un saludo muy especial para ella. Y también saluditos por acá para nuestro amigo Albert, que hoy está botando la casa por la ventana, ¿no? Está de cumpleaños. Listo, muy bien. Saludos entonces para las personas que están de onomástico. Hay personas que están botando la casa por la ventana. Muchísimas gracias. Bendiciones y saludos por aquí. Para la gente que nos está regalando su like, también muchas gracias. Para nuestra amiga Lidia Caso también. Claro, dio su cerveciada, Lidia. Dio su cerveciada y también se comprometió para el próximo año. El doble, mi tío. Aquí quiere saber cuántas cajas ha dado, Lidia. ¿Cuántas cajas ha dado, verdad? ¿Cuántas cajas dio? ¿10 cajitas, no? Sí, 10 cajitas de che. O 5, creo, ¿no? Bueno, la cosa que nuestra amiga Lidia cumplió, ¿ah? ¿Eh? Con la chonguinada, ahí están las cerveciadas. Saludos para Plácida, saludos para Alicia García, saludos para nuestro amigo Emerson Rico, también lo máximo. Para mis amigos de El Gras Cinético, Eventos Pangoa, muchas gracias. Esto en San Martín de Pangoa. Nuestro gran amigo Emerson, que se va preparando para el Santiago. Se viene la fiesta de Santiago, ¿ah? La fiesta más grande de Santiago en la Selva Central y también en Huancayo también, ¿ah? En Huancayo también se viene el Santiago. A ver, saludito por acá el Donque. A ver, más saludos, mi estimado. Vamos a mandar saludos, ¿ya? Saludos por aquí, nos dicen hola. Amigo, ¿cómo estás? Qué chévere escucharte nuevamente. Ponte una cumbia sureña de los puntos del amor, ¿ya? Los puntos del amor, listo. 11 de la mañana, 44 minutos. 11:44. Estamos contentos de retornar nuevamente a la radio. Después de prácticamente 2 semanas, ¿no? 2 semanas y estamos por aquí. Súper relajados, súper con energía. Positivo siempre. Pablito Ramos, ¿cómo estás? Hola, Eric, buenos días. Un saludo desde aquí, desde Vitarte. Mis amigos de Vitarte, ahí está la gente de Huaycán, Carapongo, Cerro Camote, Huachipa, saludos. Esperando la recuperación de mi mamita, claro que sí. Con toda la bendición de Dios, la mejor energía.

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11: En vida todo, ¿eh? Felicidades.

0: pioneros embajadores del folclore. Siempre con producciones musicales, Los Alamitos.
1: Puro corazón.
0: Para el amigo Osvaldo Sedano y esposa Fortunata Loa Romero.

0: está el aplauso, a ver. ¿Qué le pareció esta canción? ¡Qué lindo! ¡Qué linda voz de Maricielo! Que por cierto...
1: ¡Esta es una primicia en la voz de la verdadera guerrera del folclor, Lícida Villanueva!

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1: 12:39.
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somos compadres de América. Alcides Espíritu, siempre adelante.

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0: 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De Orlando Espíritu Janca.
1: Con la gran orquesta tunantera de los Jatunsausas.
0: ¡Pioneros!
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1: En Radio Swing, esta es la hora.
2: 1:41.
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Javier y Francisco Fabián, siempre grabando para producciones musicales, Los Alamitos.

Producciones Musicales, Los Alamitos, Puro Corazón, se complace en presentar a la gran orquesta folclórica Sociedad, Sociedad Hermanos Fabián, bajo la dirección magistral de Javier y Francisco Fabián. ¡Bravo!

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0: 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Esta es la hora.
1: 2:25. 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

0: En Radio Swing, esta es la hora. 4 y 41.
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En Radio Swing, esta es la hora. 5:26.

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¡Qué bonito! ¡Chicas, chicos! ¡Vamos a continuar con el espectáculo! 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

0: En Radio Swing, esta es la hora.
1: 6:41.
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